0: cero minutos.
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3: Hola, ¿qué tal, amigos? Reciban el saludo cordial de bienvenida a un programa más de la serie Motivación Positiva con Yusmari, Johnny de los Santos, Zainé, Zuli y todo mi gran equipo de trabajo. Acá nos encontramos ya dispuestos a inyectarle toda esa energía positiva, a dejarle el mensaje de paz, armonía y prosperidad en esta noche maravillosa. Una noche más, una oportunidad más que Dios nos permite ingresar a cada uno de sus hogares. Siempre con esa fe, siempre con esa intención de ayudar, de ser ese granito de arena que le da la oportunidad de alcanzar su sueño, su meta, su proyecto. Nunca se olvide que nosotros acá estamos preparados para empujarle, para hacer posible que sus sueños, que sus metas se puedan cumplir. De pronto usted me dice, Yusmari, no tengo trabajo, todo me ha ido mal, no sé qué voy a hacer porque la situación económica me apremia cada día, mis animales se me mueren, todo me va negativo. Pues entonces, mi amor, venga, visíteme. Porque Yusmari es ese rayito de luz, porque Yusmari es ciencia, porque Yusmari es conocimiento y verdad. Yo acá estoy para ayudarte. Y por ello te digo que no me importa si eres pobre o eres rico. Importante que tú vengas. Importante que tú te entrevistes con nosotros. Acá se encuentra realizando esa limpieza de aura, haciendo ese masaje, haciendo ese ritual. Johnny de los Santos, ese gran maestro que a su corta edad tiene sabiduría, conocimiento, experiencia. Entonces, este gran maestro te canaliza las energías, te hace la limpieza de mal viento, ojo, espanto, aparte de que te ayuda con el masaje en los puntos esenciales de las enfermedades. Te encuentra y te enseña cómo debes tú limpiar tu cuerpo, cómo hacerte un ritual de purificación. Porque el maestro Johnny de los Santos conoce los puntos exactos para que puedas descansar, para que no te agobie el dolor, para que no tengas tristeza, para que no haya pena, para que tus caminos se abran, limpiándote con los montes que traen esa energía que alejan la mala suerte, la mala racha, la envidia. Entonces, acá conoce este gran maestro que está a mi lado, igualmente quien les habla, Yusmari, que Yusmari es conocimiento, ciencia y verdad, que estoy para ayudarte. Acá estoy para abrirte los caminos, para darte ese riego para tus animales, esa contra, para que nadie te haga daño, para que nadie te perjudique, para que tu vida sea cristalina, sea con esa salud, con esa fortaleza, con ese bienestar. Por ello te invito, el día de hoy, visítame. 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Y siempre no se olviden, pidiéndole, haciéndose ritual, haciendo esa cadena de oración por aquel que está enfermito, que tiene una enfermedad grave, complicada. Siempre estamos haciendo oración, pidiendo por aquel que está en la cama de un hospital, pidiendo por aquel que está tras las rejas de una cárcel, pidiendo por los que están en las calles abandonados, pidiendo por los países que están en guerra. Siempre estamos haciendo oración para que nuestro país tenga sus gobernantes la sabiduría y el conocimiento para poder gobernarnos y para que todos estemos bien, para que Dios bendiga nuestro hogar, nuestra casa, nuestro trabajo. Siempre estamos haciendo ese ritual, siempre estamos en esa cadena de oración pidiendo por cada uno de ustedes y pidiendo por cada uno de nosotros que Dios nos dé más sabiduría para poder llegar a cada uno de sus corazones con la ciencia, el conocimiento, la experiencia y sobre todo la verdad, y poder curarle y poder sanarle y poder indicarle pasos a seguir. 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Por ello, bienvenidos todos, rico, pobre, gordo, flaco, de donde vengas. ¿Que estás triste? ¿Que te has equivocado? ¿Que has cometido un error? Corazón, yo no estoy para juzgarte, tampoco estoy para perdonarte, pero sí para decirte que todo problema tiene solución y que no estás solo. Primero, papito Dios está con cada uno de nosotros. Y segundo, está la ciencia, el conocimiento, la experiencia, la verdad, como es Yusmari o Johnny de los Santos. Por ello te invito a que tú me visites. Tengo acá un mensaje que nos envía Paola. Paola dice que tiene 33 años y que vive solo enferma, que ya ha ido a varios sitios, pero nadie le ha ayudado, que le han dicho que hay que hacer una cirugía. Pues mi querida Paola, yo he analizado brevemente la fotografía y veo que no amerita cirugía, que no amerita que te vayas a donde te han dicho que tienes que viajar y algo parecido. Pues mi querida Paola, lo único que necesito yo es que tú traigas una toallita de color blanco, 9 velas de color blanco y traigas un poco de agua bendita y la primera orina de la mañana. Y ven, que te voy a ayudar, que te voy a purificar, ya sea mi persona o Johnny de los Santos. Venga con toda confianza. Queridos amigos, amables oyentes, de verdad, me siento contenta cuando llego, pero triste cuando me tengo que ir. El tiempo ya está casi por decirnos chao, Yusmari, pero todavía tenemos un minutito para poder dirigirme a cada uno de ustedes. 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Queridos amigos, el tiempo llegó a la parte final. Un abrazo, que se cuiden, hasta la próxima.
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1: Radio El Rocío, en los 1370 kHz, en amplitud modulada, le informa la hora. 19 horas, 17 minutos.
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1: Radio El Rocío, en los 1370 kHz, en amplitud modulada, le informa la hora. 19 horas, 30 minutos.
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5: Muy buenas noches, queridos compadritos, comadritas. En esta noche me acerco a ti, mi Dios, Virgen Santísima, Divino Niño, Virgen de Guadalupe, ángeles y arcángeles, con un corazón tranquilo después del camino recorrido de hoy, después del trabajo de hoy. Gracias por la vida que me regalaste, por cada momento que pude vivir, por las personas que estuvieron a mi lado, que han venido a visitarme de diferentes partes, diferentes lugares, en busca de salud, de tranquilidad, de paz, de armonía. Mi Dios, gracias por la fuerza que me diste para yo poder cumplir con lo que este día trabajo. Ahora, mientras todo se va quedando en silencio, descanso en tu presencia y pongo en tus manos cada pensamiento y cada preocupación. Tu palabra dice: en paz me acostaré y asimismo dormiré, porque tú, Señor, me haces vivir confiando. Mi Dios, esa promesa llena mi corazón de calma y me recuerdo que bajo tu cuidado puedo soltar todo peso y descansar con seguridad. Por eso, mi Dios, en esta noche te entrego lo bueno que viví y también te entrego a todos mis compadritos y comadritas que hoy vinieron a visitarme en busca de salud, en busca de solucionar sus problemas, en busca de paz, de tranquilidad, y también aquello que me preocupó o me cansó. Perdona mis errores, renueva mis fuerzas y llena mi corazón de tu paz. Cuida mi descanso, guarda a mi familia y prepara mi corazón para un nuevo día que vendrá. En tus manos descansa mi vida. En tus manos está en protegerlos, en cuidarlos. A todos mis compadritos y comadritas que vinieron a visitarme, que han venido a visitarme. en tus manos está que le protejas en esta noche y darle o cubrirle con ese manto de sanación, de curación, de liberación de toda enfermedad conocida o desconocida. A través de las plantas, la corteza, la raíz, los espíritus de las plantas, bendice para que encuentren el camino de la luz, de la salud, del amor, del trabajo, del dinero, la prosperidad y la

Gracias a todos ustedes por tanto cariño, por su confianza en mi persona, por esa fundita de huevos, por esa botellita de leche, esas cuajaditas, que mi Dios los triplifique a cada uno de ustedes. Gracias por esa fe inquebrantable. Gracias, primeramente, por confiar en nuestro Dios. Luego, por confiar en los espíritus de las plantas y en mi persona. Aquí estoy para poderles ayudar en lo que Dios me lo permite. Aquí estoy para poderles dar un consejo sano y oportuno, para poderles orientar en sus vidas, para poder ayudar en esas dolencias a través de un tratamiento natural, un tratamiento, un brebaje, una limpia, un baño con hierbas cocinadas. Usted que mi compadre, mi comadre, usted que anda con cuerpo cansado, con cuerpo pesado, con cuerpo debilitado, con ese fuerte dolor de las piernas, de las rodillas, de la espalda, se agacha, no puede levantarse, le marea, le duele la cabeza, está en problemas, en peleas con la familia, está en deudas, ese dolor no quiere soltar de su cuerpo, ese dolor mantiene en su cuerpo. Mi compadre, mi comadre, Dios está en el cielo y las plantas aquí en la tierra para sanar, para curar, para liberar de esas enfermedades conocidas y desconocidas. Claro, como siempre digo, no todo es brujería, no todo es salamiento. También hay enfermedades, patologías, dolencias por enfermedades naturales. Pero aquí estoy para poderles ayudar. Aquí estoy con mis plantitas, con mis hierbas, con mis plantas, con mis bejucos, para poder hacer brebajes, para poder hacer baños con hierbas, hacerle una limpia con plantas, con elementos energéticos, o prepararle una contra, un secreto, un amuleto, un talismán, un riego para sus tierras, un riego para sus negocios. Compadritos, comadritas, todo problema tiene solución, por más difíciles que sean, y toda enfermedad tiene su curación. Basta dar ese primer paso en buscar ayuda, venir a visitarme, que aquí estoy para poderles ayudar. 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Ahí está mi totomita, ahí está. En esa heladería está mi señorita secretaria. Pídale un turno para yo poder analizar, diagnosticar, rastrear, para yo poder ver o orientarles, para yo poder darles un consejo sano y oportuno, o darles ese brebaje, o darles un baño, o un consejo, o una orientación. Aquí estoy para poderles ayudar. 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

0: 4:20. Vamos a dar un mensaje de texto que dice: soy nacida el 12 de mayo de 1950. Quisiera saber acerca de mi enfermedad. ¿Será una enfermedad natural o del prójimo? Tuve unos problemas con una familia mía y tengo un presentimiento que algún daño me hicieron. A ver, mi comadrita, vamos a ver, mi comadrita Rosa. Bueno, van saliendo las cartas, pero no es brujería, mi comadrita. Es una intoxicación orgánica. Tanto tiempo, usted no se ha tomado ni un purgante. Para nada. Hay un problema de intoxicación orgánica. Eso es lo que está pasando. Y aquí yo tengo una maravilla para ese problema. Hecho a base de hierbas, de semillas, hecho a base de cáscaras, que ayuda a desintoxicar y limpiar el estómago, la vesícula, el hígado, los pulmones, el intestino, el colon y riñón. Ayuda a expulsar parásitos y gusanos. Absorbe toxinas y bacterias y promueve la limpieza saludable de desperdicios tóxicos del cuerpo. Contiene flúor natural rico en potasio, yodo y magnesio. Ayuda a calmar la tensión nerviosa y muscular. Limpia todos los sistemas. Mejora la energía y el bienestar. Y ayuda a purificar la sangre. ¡Qué maravilla para usted, mi comadrita Rosa! Lo que sí le aconsejo, mi comadrita, también utilizar un escudo protector, pero de alta disolución, de alta frecuencia, que le aguante toda la vida. Usted hace muchos años, veo aquí, que ya ha sido víctima de una brujería. Lo han curado, está muy bien, pero esa contrita que usted tiene, esa ya no sirve. Ya no vale esa contra. Ha sido de muy baja frecuencia. Toda contra, amuleto, talismán de baja frecuencia le aguanta un tiempo y después ya no sirve para nada. Cuando guste, mi comadrita, venga a visitarme, mi comadrita Rosa. Cuando guste. Bien. Otro mensaje de texto que dice: muy buenas noches, mi compadrito Mateo. Le estoy saludándole desde Corona, Queens. Muy agradecido con mi Dios y con usted, mi compadrito Mateo, por haberle curado a mi esposa. Tantos años de enfermedad, tanta plata que gastamos, operaciones, cirugías, medicinas, tratamientos, pero nada es nada, cada vez se seguía empeorando más. Me recomendaron acá mismo en Estados Unidos. Fue cuando mi esposa le conoció a usted, y usted a través de su ciencia, de su conocimiento, le pudo curar. Y estoy muy agradecido con usted, mi compadrito Mateo, y con nuestro Dios por haberle devuelto la vida. Después de largos años de tratamiento, de visita a una parte y otra parte, nadie lo pudo curar. Pero usted, mi compadrito Mateo, lo sanó, lo curó y ella está muy bien. Ella está ahorita muy bien de salud. Volvió a caminar y está muy agradecida con usted. Que Dios le pague, mi compadrito Mateo. Una linda noche. A ver, mi compadrito, ese es mi trabajo, mi compadre. Poner todos mis conocimientos ancestrales amazónicos como heredero de conocimientos ancestrales amazónicos. A través de la hierba, a través de novenarios benditos, de purgas celestiales, a través de los secretos amazónicos, sano, curo y libero de toda enfermedad, enfermedades conocidas o desconocidas. Un abrazo a la distancia, mi compadre. Que mi Dios lo bendiga, hoy, mañana y siempre. Bien, recuerde, mis compadritos de allá de Cañar, de Tambo, de Chunchi, de Suscal, el día que vienen a visitarme, digan al chofer del bus que le dejaron en la autopista, sector Puente del Descanso, al frente del restaurante El Chifa. Ahí se queda. Cruza al otro lado de la vía, baja hacia un puente, cruza el puente, ahí está un redondel que dice Paute. Desde esa esquina, al frente, mano derecha, sí, al frente, fíjese usted en el techo, fíjese en el techo. Ahí en el techo está una bandera roja, una bandera de color verde y un helado grandote. Ahí estoy, mi compadrito, mi comadrita. Ahí, en esa heladería, yo estoy adentro, al fondo. En esa heladería está mi señorita secretaria, pídale un turno para yo poder analizar, diagnosticar, rastrear, ver qué es lo que está pasando en su vida o con la vida de aquel familiar, de aquel ser querido. ¿Ve? 15 minutos han llegado a la parte final. Descansen. Que mañana es otro día. Si Dios nos permite ver la luz de un nuevo día, que se abran los portales hacia la salud, el dinero, el amor. Buenas noches.
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4: Radio El Rocío, en los 1370 kHz, en amplitud modulada, le informa la hora. 19 horas, 48 minutos.

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1: Radio El Rocío, en los 1370 kHz, en amplitud modulada, le informa la hora. 20 horas, 4 minutos.
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3: Que papito Dios me los bendiga, me los proteja siempre. Aquí en todas partes, en cada se encuentre, familia, queridos hermanicos de mi corazón, buenas noches. Saludos cordiales de los hermanos Rosa Cruz, a nombre del Centro Holístico. Estamos acá ya nuevamente en esta programación, llegando como siempre y como de costumbre con el consejo de salud y con el consejo espiritual. Salud para que usted mantenga bien. Espiritual para que usted cambie su vida, cambie su suerte, tenga las cosas positivas, se elimine esas partes negativas que le están afectando y que no le permiten ser feliz en el amor, no le permiten tener un buen trabajo, no le permiten tener prosperidad, éxito. Hay envidia de por medios, es porque hay malas energías. Aquí estamos para eliminarle todas aquellas que le están afectando, darle un bloqueo, darle a lo mejor algo para que nunca más vuelvan a afectar su energía y usted viva bien toda la vida. Acá nosotros, mediante el péndulo, estamos viendo, mirando qué está mal, cómo está su campo energético, por qué está fracasando, por qué esos tropiezos. Y si usted está mal en su salud, de igual manera, mediante el analizador cuántico con resonancia magnética, estamos haciendo un escaneo y descubriendo por qué le duele, por qué ese malestar, por qué todo le hace daño. Toma una leche, le hace daño, come un huevito, le hace daño, come cosas pesadas, le hacen daño. Vamos a descubrir qué órganos están funcionando mal, mediante el analizador cuántico con resonancia magnética. Solamente con estos médicos holísticos, los hermanos Rosa Cruz. 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Vamos con los mensajitos de texto. Dice: muy buenas noches, doctores. Quiero hacerles una pregunta. Yo tengo un problema bastante grave. No puedo dormir. ¿Por qué será? Ahí le mando mi fecha de nacimiento. Por favor, ayúdeme. Gracias por la respuesta. Le envío de acá, desde los Estados Unidos, desde San Diego, dice. Gracias. Mi amigo, hermanico de mi corazón, mire, yo veo que usted está pensando mal, que puede ser alguna cosa negativa, ¿no es cierto? Aunque ya le han dicho anteriormente, ya le han dicho que es algo negativo, que es algo malo. No, no es nada de aquello. Las causas principales para no poder dormir, o sea, el insomnio, incluyen el estrés, la ansiedad, la depresión, malos hábitos de sueño y factores ambientales como el ruido y la luz. Recuerde que usted trabaja en una empresa y ahí mismo vive, ahí mismo duerme, ahí trabajan las 24 horas, hay ruidos todos los días, todas las noches. Eso influye mucho para que usted no pueda dormir. Pero también veo que hay problemas médicos con usted. Hay mucha ansiedad. Sí. Hay mucha ansiedad prácticamente. Y usted, aparte de eso, los fines de semana se dedica a tomar el alcohol. Fuma el cigarrillo. Con eso ha completado ese problema que usted tiene. ¿Sí? Entonces yo le voy a decir, mire, en este caso el factor ambiental, yo sé que ahí usted no paga el arriendo, quiere reunir más dinerito, pero su salud está mal. Salga a otro lado a vivir donde no haya este tipo de ruidos ni problemas que tienen en esa empresa, salga a vivir en otro lado y las cosas van a ir cambiando. Deje el alcohol que le está destruyendo, deje el cigarrillo que le está destruyendo. ¿Sí? Hable con su esposa, no pelee, no se disguste, porque cuando pelea con ella usted se siente deprimido, se siente estresado, se siente triste, y eso también causa el problema de la falta de sueño. Entonces, ahorita lo que le voy a recomendar es tomar la agüita de valeriana. Agüita de valeriana, sí, al acostarse y al levantarse, sí, la agüita de valeriana. También la agüita de toronjil, sí, agüita, pero evite, eso sí, deje definitivamente el maldito alcohol, que nada bueno le trae a su vida, está trayendo destrucción a su salud más que todo. Es lo que le puedo recomendar. Muchas gracias, buena suerte, le dice los hermanos Rosa Cruces. Vamos con otro mensajito, dice: doctores, muy buenas noches. Yo les saludo muy cariñosamente, que siga adelante en su bonito programa. Dice: quiero saber acerca de un problema que tengo. Dice: yo sufrí una gran desgracia, gracias a Dios me he superado, pero aún me quedan dudas. A mi esposo lo acusaron de intentar violar a una niña, vecina de solo 12 años de edad. Él siempre me dijo que no era cierto. Y al regresar de mi trabajo, lo encontré muerto en la sala de la casa, con el revólver en la mano y un tiro en la cabeza. Estos mensajes me están llegando de Estados Unidos. El forense dice que fue suicidio. Yo creo que por venganza lo mataron. Por favor, ayúdeme. Ahí le mando los datos. Gracias por la respuesta. Ay, carambas. Qué triste y qué lamentable los problemas que acarrean este tipo de inconvenientes, ¿no? Mi amiga de mi corazón, las acusaciones, la verdad que lo hicieron a su esposo, fueron ciertas. ¿Sí? Fueron ciertas. Su esposo José ciertamente violó a la niña. ¿Sí? Y él sabía que pasaría años en la cárcel, al menos allá en Estados Unidos. Son años. Años, años. No es como acá. Y no quiso esa vergüenza. Acorralado por el miedo y el arrepentimiento, tomó esa decisión y se quitó la vida. Hay que ser realistas, mi amiga. Acéptelo. Veo cambios positivos en su vida sentimental. Las cosas ya se dieron, ya están hechas. no hay nada que lamentarse, porque a la final usted no fue culpable de nada. A lo contrario, él fue quien se la buscó estas situaciones, pues bueno, está dando cuentas a Dios. Muchas gracias, buena suerte, le dicen los hermanos Rosa Cruz. Doctores, muy buenas noches. Los saludo deseándoles muchos éxitos y que sigan adelante en su bonito programa. No sé, pero la verdad en mi vida, todo me ha ido mal. Todo, todo. Quiero saber por qué. Me he hecho limpias, cuántas limpias, pero nada me ha surgido efecto. Gracias por la respuesta. Ahí le mando mis datos. Mi estimada hermanica de mi corazón, como usted mismo dice, todo le ha ido mal. Todo lo que se ha hecho en vano. Pero ¿sabe por qué? Porque usted lo que tiene en este momentico no es nada malo. Usted lo que tiene es un problema psicosomático. Una enfermedad psicológica. Nada más. O sea, discúlpeme que le diga esta palabra, pero usted está volviéndose loca. Y cuando usted entra a un trabajo, lo primero que hace es hablar mal de la gente, de sus compañeros de trabajo. Y enseguida se la botan, se la echan, ¿no es cierto? Eso no es mala suerte. Ese es comportamiento negativo de parte suya. En su casa donde usted arrienda, habla mal de los vecinos, habla mal de la dueña de casa. Se enteran ellos y lo echan de la casa. ¿Qué mala suerte puede ser esa? 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Gracias. Buenas noches. Así es, queridos hermanicos. La vida se compone de muchas cosas. De cosas buenas, cosas malas. Pero a veces nosotros nos acarreamos las cosas malas, nos atraemos las cosas malas, las cosas negativas, porque hacemos malas cosas. Porque no necesariamente es decir, pues, yo hago esto porque la verdad siento que está bien. No. Hay que buscar ayuda, hay que buscar ayuda profesional para que las cosas se solucionen. No nos quedemos estancados, sentados, esperando que todo se derrumbe, esperando que todo se vaya al piso. Y luego recién nos damos cuenta que tenemos que irnos a hacer una consulta, que tenemos que ir al médico, que tenemos que ir a alguien que nos ayude. A tiempo las cosas, queridos amigos. Si tenemos que ir al facultativo, vaya, hágase un chequeo. Porque la salud con la salud no se juega. A lo mejor mañana puede ser demasiadamente tarde. 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Gracias, buena suerte, que tengan una linda noche. 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
1: Radio El Rocío, en los 1370 kHz en amplitud modulada, le informa la hora. 20 horas, 20 minutos.
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1: Radio El Rocío, en los 1370 kHz, en amplitud modulada, le informa la hora. 20 horas, 31 minutos.
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3: ¿Qué tal, amigos? ¿Qué tal, amigas oyentes de Radio El Rocío? Tengan todos ustedes muy buenas noches. Bienvenidos sean a escuchar y participar en su programa de consejos, orientaciones y ayudas con el profesor Vinci. No dejes para otro día la práctica del bien, porque no tardará en venir la muerte. Así es que, por lo tanto, póngase usted a pensar, ya que en mi calidad de parapsicólogo he traído la cámara de liberación y purificación del cuerpo, del alma y del espíritu, con el propósito de liberarlo de todos esos malignos perturbantes causantes de depresiones, de ansiedades, de estrés y de ideas suicidas, ya que estos malignos perturbantes son ángeles del diablo que quieren llevar su alma hacia Satanás. Y por eso, como parapsicólogo, conocedor de la psicología del inconsciente del ser humano, pongo a su disposición para que usted pase por esta cámara de liberación y purificación del cuerpo, del alma y del espíritu y pare de sufrir. Bien, doy paso a la lectura y contestación de los mensajes de textos enviados a este programa. Y aquí tenemos el primer mensaje de texto que lo envían desde Santa Rosa y se identifican como los padres preocupados. Dice mi querido maestro, señor profesor Vinci, permítame, después de este corto saludo, contarle que tengo un hijo que se ha hecho cargo de una mujer con hijos y desde ahí no nos envía dinero y ni siquiera contesta las llamadas. Eso nos preocupa tanto. Está bien que se haya hecho el compromiso, pero no se olvide de sus padres. Y eso quisiera saber si el amor es sano, es limpio, o es que le cogió con maña a nuestro hijo. Por favor, sáquenos esta duda y le envío la foto de mi hijo, que le haga un estudio completo. Bien. Le voy a informar los resultados de la investigación hecha a su mensaje de texto, como al análisis fisionómico de la fotografía de su hijo. Y veo que efectivamente esta mujer lo enchamicó, le cogió con maña para tenerlo bajo el dominio de ella. Lo que ella diga, eso él hace. Y esto no es justo. Por eso quiero que el día de mañana, que es viernes, un día propio, me visites con la camisa, el pantalón de tu hijo, porque la foto la tengo aquí, para armar la mesada a distancia y desatarlo y separarle de esa mujer interesada al dinero y más no interesada en el amor de tu hijo. Entonces hay que apartarlo Y yo le espero a usted y a cuántas que madres, padres que sufren porque sus hijos han dejado de mandar dinero, han dejado de contestar las llamadas al teléfono. Mañana regularemos eso, que tengo buenos consejos y buenas soluciones. Mañana viernes atenderé personalmente a partir de las 6 horas, 6 de la mañana, todo el día, hasta las 18 horas, 6 de la tarde, en la ciudad de Cuenca, calle Vega Muñoz. 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Y si usted no se da con esta dirección, donde quiere que se encuentre, marque al celular 0997-931-259 y le pasaré a recoger inmediatamente. El siguiente mensaje de texto me lo envían.

0: Duerme solo pensando y llora la madrugada que hace despertar a los vecinos. Y un vecino dijo: ¿qué le pasa a la señora Irene? Llévele un de Vinci. Vinci le sacará algún espíritu maligno que se le ha poseído en ella. Y por eso queremos saber si es ese espíritu maligno o qué es lo que está pasando con nuestra madre, porque se la pasa de vela en vela. Por favor, ahí le enviamos una foto. Bien, le voy a informar los resultados de la investigación hecha a su mensaje de texto, como también al análisis fisonómico de la fotografía de su señora madre que me envías al WhatsApp. Y veo pues que ella estuvo en Nueva York como 5 años. Y al verse ella a sí mismo que tenía como un hincón en la corona, en la cabeza, y a sí mismo como clavos en el corazón, ella se vino para estar con la familia acá en Ecuador. Pero no hay remedio. ¿Cuántos han visitado? Y nada. ¡Claro! ¿Qué no va a encontrar remedio? Este es un daño que le hicieron allá. Y esto es hecho por una propia nuera. Ustedes saben con quién ella peleaba, con la Rosita. Esa es la causante de querer darle el vir a la suegra por maldad, por odio, por venganza. Pero no te preocupes, ya ella ha venido acá al Ecuador. Ella está aquí, está en el Sixi. Así que, como mañana es viernes, me la traen en ayunas, ¿sí? Para expulsarle ese daño que está carcomiendo su cerebro, su organismo. Mañana viernes atenderé personalmente, no solo a usted, sino a cuantos que me escuchan en esta noche, que tienen sus familiares, sus parientes en el exterior o aquí mismo en Ecuador, que estén sufriendo de males desconocidos, de enfermedades incurables, pero que ya vienen siendo tratados por la ciencia y no mejorados porque las causas no son orgánicas. Yo los espero. Mañana viernes atenderé a partir de las 6 horas, 6 de la mañana, todo el día, hasta las 18 horas, 6 de la tarde, en la ciudad de Cuenca, calle Vega Muñoz. 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El siguiente mensaje de texto me lo envían desde la parroquia principal y se identifica como suegra desesperada. Dice: maestro Vinci, después de saludarle, le paso a contar que tengo una nuera que, estando bonito, le comenzó a dar ataques y grita desesperadamente. Quisiera saber si esto es algo natural o es que le han hecho algún daño. Espero su respuesta. Bien, le voy a informar los resultados de la investigación hecha a su mensaje de texto, como también al análisis de la fotografía de su nuera, que me envía al WhatsApp, y veo que este es un daño hecho por el ex picado, porque se casó con tu hijo, ahora le quiere dar el vire, y eso no lo va a conseguir, porque usted mañana viernes, que es un día propio, que estaré yo atendiendo personalmente, yo le espero, no solo a usted, sino a cuantos que me escuchan en esta noche, que estén sufriendo de males desconocidos, de enfermedades incurables, pero que ya vienen siendo tratados por la ciencia y no mejorados, porque las causas no son orgánicas. Les espero mañana. Señoras y señores, gracias por su fina y amable sintonía al programa de hoy, y por dejarme entrar en vuestros hogares. Y continúen en la sintonía de la doble R, Radio El Rocío AM.
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Radio El Rocío en los 1370 kHz en amplitud modulada le informa la hora. 20 horas, 48 minutos.

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1: Radio El Rocío, en los 1370 kHz, en amplitud modulada, le informa la hora. 21 horas, 2 minutos.

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1: Radio El Rocío, en los 1370 kHz en amplitud modulada, le informa la hora. 21 horas, 16 minutos.

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1: Radio El Rocío en los 1370 kilohertz en amplitud modulada le informa la hora. 21 horas, 31 minutos.
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1: Radio El Rocío, en los 1370 kHz en amplitud modulada, le informa la hora. 21 horas, 47 minutos.

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1: Radio El Rocío, en los 1370 kHz, en amplitud modulada, le informa la hora. 22 horas, 3 minutos.

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1: Radio El Rocío, en los 1370 kHz en amplitud modulada, le informa la hora. 22 horas, 17 minutos.
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1: Radio El Rocío, en los 1370 kHz, en amplitud modulada, le informa la hora. 22 horas, 34 minutos.
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1: Radio El Rocío, en los 1370 kHz, en amplitud modulada, le informa la hora.
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1: Radio El Rocío, en los 1370 kHz, en amplitud modulada, le informa la hora. 23 horas, 1 minuto.
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1: Radio El Rocío, en los 1370 kHz, en amplitud modulada, le informa la hora. 23 horas, 16 minutos.

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1: Radio El Rocío, en los 1370 kHz, en amplitud modulada, le informa la hora. 23 horas, 32 minutos.
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0: Radio El Rocío, en los 1370 kHz en amplitud modulada, le informa la hora. 23 horas, 47 minutos.
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1: Radio El Rocío, en los 1370 kilohertz, en amplitud modulada, le informa la hora. 23 horas, 59 minutos.
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0: 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Radio El Rocío en los 1370 kHz en amplitud modulada le informa la hora. 0 horas, 17 minutos.
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3: Radio El Rocío, en los 1370 kHz, en amplitud modulada, le informa la hora. 0 horas, 32 minutos.
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1: Radio El Rocío, en los 1370 kHz, en amplitud modulada, le informa la hora. 0 horas, 47 minutos.

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1: Radio El Rocío en los 1370 kHz en amplitud modulada le informa la hora. 1 hora, 1 minuto,

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3: Radio El Rocío, en los 1370 kHz en amplitud modulada, le informa la hora. 1:18.
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1: Radio El Rocío, en los 1370 kHz en amplitud modulada, le informa la hora. 1:33.
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0: Radio El Rocío, en los 1370 kHz en amplitud modulada, le informa la hora. 1:47.
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0: Radio El Rocío en los 1370 kHz en amplitud modulada le informa la hora. 2:01.

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1: Radio El Rocío, en los 1370 kHz en amplitud modulada, le informa la hora. 2:18.

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1: 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Radio El Rocío, en los 1370 kHz, en amplitud modulada, le informa la hora. 2:32.
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0: Radio El Rocío, en los 1370 kHz, en amplitud modulada, le informa la hora. 2 horas, 46 minutos.
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1: Radio El Rocío, en los 1370 kHz en amplitud modulada, le informa la hora. 3:01.
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1: 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Radio El Rocío en los 1370 kHz en amplitud modulada le informa la hora. 3 horas, 16 minutos.
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1: Radio El Rocío, en los 1370 kHz en amplitud modulada, le informa la hora. 3 horas, 32 minutos.
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Radio El Rocío, en los 1370 kHz, en amplitud modulada, le informa la hora. 3 horas, 46 minutos.

Radio El Rocío, en los 1370 kHz, en amplitud modulada, le informa la hora. 4 horas, 1 minuto.

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1: Radio El Rocío, en los 1370 kHz, en amplitud modulada, le informa la hora. 4 horas, 18 minutos.

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1: Radio El Rocío, en los 1370 kHz, en amplitud modulada, le informa la hora. 4 horas, 33 minutos.

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1: Radio El Rocío, en los 1370 kHz, en amplitud modulada, le informa la hora. 4 horas, 49 minutos.
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3: Radio El Rocío, en los 1370 kHz, en amplitud modulada, le informa la hora. 5 horas, 3 minutos.
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7: Muy buenos días mis queridos compadritos, comadritas. Reciban como siempre esa buena vibra y toda esa energía positiva a nombre de este su fiel servidor, el compadre Mateo. Un saludo lleno de cariño, con mucho respeto y bendiciones en este nuevo amanecer que Dios nos regala. Hoy despertamos con una nueva oportunidad de vivir, de aprender, de sanar y de abrir nuestro corazón a las buenas vibras, a la buena energía del universo. Que la luz divina ilumine cada hogar, que se abran los caminos y que cada pensamiento de todos mis compadritos y comadritas que en esta mañana nos acompañan en su programa, sean como una luz y que Dios nos bendiga a cada uno de nosotros. De esta manera doy inicio al programa Misterios de la Selva. Compadritos, comadritas, recuerden que aquí en mi Totomita doy tratamientos naturales, tratamientos energéticos, hago limpias con plantas, con la chonta, con elementos energéticos. Hago baños con hierbas cocinadas para sacar ese frío interno, porque ese dolor de piernas, ese dolor de las rodillas, la boca amarga, la saliva espesa, se olvida de las cosas, siente a lo mejor un cuerpo cansado, un cuerpo pesado, ¿verdad? Aquí en mi Totomita, a través de la planta, la corteza, la raíz, las flores, el bejuco, preparo brebajes, preparo contras, secretos, ventajas, amuletos, talismanes, riegos para su negocio, riegos para su casita, para su finca, para sus tierritas, porque a lo mejor esas personas malas, envidiosas, andan botando cosas raras y extrañas en sus tierras. ¿Para qué? Para que baje la producción de la leche, para que esos ganados, ¿verdad?, vayan chupando poco a poco o se mueran, para que a lo mejor no haya suerte ni siquiera para tener un pollito, una gallinita, ¿verdad? Por eso es tan importante, mi compadre, mi comadre, utilizar una contra, un escudo protector, ¿sí?, para protegerse de esa gente mala, malintencionada, que siempre le quiere ver caer, verle enfermo, enferma, en deudas, en fracasos, en sufrimiento y en lágrimas. Pero no deje, no deje que esas personas malas le roben sus sueños, su sueño de prosperar en la vida, su sueño de ser feliz en la vida, su sueño de lo más preciado de la vida, la salud. Porque cuando no hay salud, así le pongan un plato preferido, ya no hay gusto, ya no hay emoción para servirse ese plato. Con la enfermedad encima, ya no hay cómo trabajar, ¿verdad? Por eso están, y lo más preciado de la vida, la salud. Con salud y con la bendición de nuestro Dios, que todo vaya bien. Y en esta mañana, mes de mayo, hemos cruzado la quincena ya del mes de mayo. ¿Cómo se nos va el tiempo, no? Imagínense, se nos va y se nos va el tiempo. Por eso, mi compadre y mi comadre, hay que poner todo nuestro esfuerzo, nuestra voluntad, la fe, la voluntad, ¿sí?, a que las cosas salgan favorables, a que las cosas salgan bien. Pero claro, como ayer decía un compadrito, oiga, yo trabajo de sol a sol, pero no veo prosperidad. Lo que pasa es que cuando los caminos están cruzados, por más esfuerzo que ponga, nada es nada. Es como jalar un barco en tierra. Así es que mi compadrito, mi comadrita, con mucha fe en nuestro Dios, en usted, y luego mi persona, venga para hacer un diagnóstico, un rastreo, el por qué le pasan tantas cosas malas, el por qué no sale esa enfermedad, esas dolencias de su cuerpo, y por qué anda tan de mala suerte que todo lo que hace, todo lo que emprende, todo le sale mal. Y aquí estoy yo para poderles ayudar en lo que Dios me lo permite. No me juzguen sin haberme conocido. Yo soy heredero de conocimientos ancestrales amazónicos. Aquí doy todo lo mejor, todo lo que he aprendido para poder levantar ese cuerpo, para poder levantar ese negocio, para poder florecer y abrir los caminos en su vida. Aquí estoy para poderles ayudar. 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Sector Puente del Descanso, al frente de la parada de buses que van a Gualaceo, que van a Paute. 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En el techo, mis compadritos, en el techo, ¿sí? 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Pídale un turno para yo poder analizar, diagnosticar, rastrear, poder dar todo lo mejor de mis conocimientos. Compadritos que vienen de allá, de Cañar, de Tambo, de Chunchi, de Suscal, bueno, todos esos lugares, dígale al chofer del bus que le dejara en la autopista sector Puente del Descanso, al frente de el restaurante El Chifa. 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Bien. 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Bien. Vamos a dar un mensaje de texto que dice: buenos días, mi compadrito Mateo. Hace mucho tiempo, serán ya 3 años, un familiar mío le hizo una consulta a usted. Y usted le dijo que tiene que tener mucho cuidado porque hay un área negativa, que eso le va a causar accidentes. Y hace una semana tuvo una caída del techo de una casa. Él está bastante complicado. Yo quisiera saber si la operación que quieren hacer saldrá bien o no, porque la esposa no quiere. Ayúdeme, por favor, mi compadre Mateo. A ver, vamos a ver, mi comadrita. Usted me ha mandado la fotografía de su familiar, Héctor, dice, ¿no? La fecha de nacimiento, y vamos a ver qué dicen las cartas del tarot. ¿Qué nos pronostican las cartas del tarot? Bueno, miren, tiene que en verdad hacerse la cirugía. Pero no es que ya va a salir caminando. Eso se requiere un largo proceso. Tiene que hacer o tener mucho cuidado dentro de la alimentación. Tiene que hacer terapias de rehabilitación. Va a haber mejoría muy lenta, pero tal cual como dice el médico, así deben de hacer. Ahora, dentro de los problemas energéticos negativos, como ya ha sido anticipado hace 3 años, me dice, bueno, pero él es un hombre incrédulo, él no cree. Ahora que le pasa esto, ahora va a decir, quiero hacerme curar también. Pero no, primeramente, todo lo que diga el galeno, el médico, háganse las terapias, la cirugía obligado. Tiene un problema en la columna. Es algo muy delicado, pero bueno, tienen que hacer primeramente con nuestra mucha fe en nuestro Dios y luego en el médico que le va a tratar. Así es que mi comadrita, cuando guste, aquí estoy. Otro mensaje de texto que dice: buenos días, mi compadrito Mateo. Quisiera saber el papá de mis hijos si algún momento pagará lo que está debiendo de las pensiones. Vamos a ver, mi comadrita, qué es lo que está pasando con esa irresponsabilidad. Vamos a ver qué dicen las cartas del tarot. Bueno, él sí tiene plata, mi comadrita. Yo veo que coge dinerito, coge buen dinero, pero no le da la gana de pagar. Ese es el problema. Ahora, aquí hay dos cosas que usted puede hacer. Se va donde un abogado. El abogado le va a decir de tal cual forma debe de hacer todo el proceso y encerrarlo hasta que pague todo. Eso es el uno. Lo otro es hacer yo aquí un trabajo. Un trabajo para que entre en conciencia dentro de él y pague. Y pague todo lo que debe. Él no paga porque no le da la gana, porque plata sí tiene. Sí veo que tiene plata, hay plata. Gasta en otras cosas menos en su propia sangre. Cuando guste, venga a visitarme. 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En esa heladería está mi señorita secretaria, pídale un turno para yo poder analizar, diagnosticar, hastiar, darle un consejo sano y oportuno, poderle orientar en su vida. Bien, otro mensaje de texto que dice: compadrito Mateo, muy buenos días, felicitando por su bonito programa. ¿Por qué será que no me aguanta la plata? Vamos a ver, mi compadre, vamos a ver por qué no le aguanta la plata, a ver qué dicen las cartas del tarot. Uy, mi compadrito, esta carta indica que usted anda más salado que el agua del mar. Coge platita, pero se le va como polvo en el viento. ¿Por qué? Porque aquí hay un trabajo de bolsillos secos. Y eso le está llegando a atrasos, gastos inesperados, y la plata como que se pierde, como que el diablo esconde la plata. Y usted en alguna ocasión hasta ya le ha culpado a un hijastro. No, él no ha cogido. Es porque anda salado, mi compadre. Un trabajo negro, un trabajo negativo con sal negra para que haya bolsillos secos. Que no tenga prosperidad en la vida, son cierres de portales. Veo problemas, veo atrasos. Venga, mi compadre, para poderle ayudar. ¿Ve? Mil disculpas a mis compadritos, comadritas, que no he podido pasar o contestar sus mensajes. Haré a través del celular, que mi Dios los cuide y los bendiga, que el día de hoy que se abran los portales hacia la salud, el amor, el dinero, la prosperidad, la abundancia. Buenos días, bendiciones.
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3: Radio El Rocío, en los 1370 kHz, en amplitud modulada, le informa la hora. 5 horas, 20 minutos.

0: 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Radio El Rocío, en los 1370 kHz, en amplitud modulada, le informa la hora. 5 horas, 32 minutos.
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2: Hola, ¿qué tal, familia de Radio El Rocío? 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Muchos varones se han comunicado conmigo, se han comunicado a la radio, me han dejado mensajes en el Centro Naturista Nueva Vida del señor Fabián Carpio, ahí en Azogues, que queda junto al antiguo terminal, ahí en las camionetas Luis Castañer, y dicen, perdón, y dicen, pregúntele al Yerberito, ¿por qué el dolor al orinar, el ardor sobre todo? Y pregúntenle a Yerberito, ¿por qué estoy con disfunción eréctil, eyaculo demasiado rápido, no puedo complacer a mi compañera en la intimidad, en la parte sexual, tengo un pene que no es muy flácido, el pene se erecta, pero en minutos vuelve otra vez a bajarse y definitivamente eyaculo demasiado rápido? Mire, cuando ustedes empiezan un agrandamiento en la glándula prostática, se llama hiperplasia prostática benigna. Los primeros síntomas son disfunción eréctil y eyaculación precoz. Pero no es solamente lo complicado el no complacer a su compañera en la parte sexual. Lo más complicado es que a partir de los 35 años, el hombre ya corre un riesgo tremendo en tener cáncer a la próstata. Y si usted revisa las estadísticas en el Ecuador, son muchos varones que pierden la vida por este cáncer, por el cáncer a la próstata. 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Y como si fuera poco, el Prostacura Cura tiene a la guayusa, a las hojas de la guayusa en su fórmula, que son antiinflamatorias y antibióticas por excelencia. Yerberito, ¿cómo trato el problema de la orina entrecortada? 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También me ha pedido, como estas son 2 provincias agrícolas, ganaderas, bueno, hay mucha gente campesina que se gana su trabajo con el esfuerzo a través del cuidado de animales o de la tierra. Me dicen, Yerberito, aquí el clima es muy variado. A veces tenemos unos fríos de páramo y sale un sol que nos quema. Esos cambios de temperatura, esos choques de temperatura van debilitando las articulaciones, y a eso súmele el desgaste físico tan tremendo de estos trabajos. A eso súmele que usted está trabajando en el campo desde los 10, 12 años, por Dios. Hoy tiene 50, hoy tiene 60, hoy tiene 70 años. Está sufriendo de las articulaciones, está sufriendo ya de la artritis. No puede más con ese dolor en la parte baja de la espalda, por Dios. A mí me han llegado videos de Biblián, de Ingapirca, de Azogues, de Cuenca, de muchas partes, de Chordeleg. Oiga, gente que me envía videos y me dicen, mire, Yerberito, los deditos de mis manos, terrible, es un dolor tremendo, insoportable. Mucha gente que no puede con esa inflamación en la parte de la cadera. Hay muchas personas que no pueden descansar por la sensación de hielo en las articulaciones, por amor a Dios. ¿Usted qué está esperando? ¿Terminar en una cama o peor aún, en una silla de ruedas? ¡No, no, no, no, no! ¡No, no, no, no, no! 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Y a esta hora de la mañana también tengo que tocar un tema importantísimo, porque me escriben, me llaman, me mensajean, me marcan a la radio y me preguntan, Yerberito, ¿cómo hacemos para desintoxicar el organismo? ¿Por qué, Yerberito, es que yo tengo esa saliva tan espesa, esa lengua blanquecina, pastosa? Yerberito, ¿por qué vivo cansado todo el día? ¿Por qué a las 2, 3 de la tarde me siento y me quedo dormido? Empiezo a cabecear. Y Yerberito, sabe que últimamente siento que ese estómago se me hincha, se me pone duro como una piedra y sí, me hace el ruido que usted hace en la radio. Me decía la señora en Biblián, ¡haga el ruido, Yerberito, haga el ruido! El... ¡ese sonido. Bueno, ese sonido, señora, no lo va a dejar de tener si usted no saca la materia fecal del colon. ¿Sabe por qué tiene ese ruido durante todo el día? Porque usted tiene grasa visceral en el hígado, porque usted está contaminado.

0: 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Mañana puede ser demasiado tarde. Que Dios los bendiga.
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3: Radio El Rocío, en los 1370 kHz en amplitud modulada, le informa la hora. 5 horas, 45 minutos.
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0: 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Radio El Rocío, en los 1370 kHz, en amplitud modulada, le informa la hora. 6 horas, 3 minutos.
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Esa es, buenos días. Ay, qué lindo saber que hoy es viernes y el cuerpo lo sabe muy bien. Vamos llegando, vamos arribando acá a la cabina de Radio El Rocío en este día viernes 22 de mayo del 2026. Estamos listos y dispuestos para complacer sus peticiones musicales. Gracias a la gente linda que nos escucha desde tempranito, ya está al pendiente de nuestra programación. Damas y caballeros, niños y niñas, ¿preparados a escuchar su programa? Movimiento Ecuatoriano acá en la cabina. Un programa con clasificación apto para todo público. Un programa de contenido de entretenimiento. En cabina, mi nombre es Néstor, más conocido como El Tigre. Listos para acompañar el rumbo hasta las 9 de la mañana con lo mejor de la música ecuatoriana, como les gusta a ustedes. ¡Movidito! Bienvenidos y bienvenidas. Aquí arranca la mejor música ecuatoriana. Para el pueblo, lo que es el pueblo. Los demás, no nos importa. No nos importa. ¿Ya? Solo así. Vamos con esta. Buenos días.

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1: Radio El Rocío, en los 1370 kHz, en amplitud modulada, le informa la hora. 6 horas, 16 minutos.
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Hoy bien, estamos de regreso, 6 de la mañana con 18 minutos, 6 de la mañana con 18 minutos. Estamos listos acá en la cabina nuevamente para seguir compartiendo la buena música. Estamos en el viernes, viernes, arriba los ánimos. Casi, casi, casi, también me sale un, lo que sabemos, un gallo. Así nomás está, ¿no? Jodido la situación. Muy bien. Bueno, ¿qué pasó ayer en la tarde? ¿Qué pasó? ¿Qué pasó? En los cortes eléctricos. Ahí estaba, dale y dale al camello y ¡pac! Se va la luz. Imagínense, casi dos horas sin luz, imagínense acá en el Cantón Villa. Según dicen que están limpiando allá lo que tiene que ver el donde almacenan el agua. No sé si será verdad. Será ya un problema de falta de agua mismo, no sé. Debido a muchas lluvias, decían, ¿no? Muchas lluvias. Se había llenado allá de lodo, de palos y todo eso. Y tenían que prácticamente hacer una limpia, ¿no? No podían dejar que circule el agua así. Pero bueno, vamos a ver qué ha pasado. Mientras tanto, estar atentos, ¿no? Cualquier cosa que vayan a hacer, por favor, estarán avisando, no serán malitos, porque luego se queman las cosas. ¿Y quién nos responsabiliza por acá? La otra vez ya nos quemaron una computadora acá, ya. Imagínense cuánta inversión. Así que se van a hacer cortes los amigos de la empresa eléctrica. Bueno, ellos tienen contacto de todo, ¿no? Se van a costar a nivel cantonal. Dar información, por favor, si no, nos dañan las cositas. Y a veces uno haciendo el sacrificio, uno ahorrando y todo eso, para comprarse cualquier cosita, ¡pam! Quitan la luz de un rato para el otro y se dañan las cosas. Imagínense, y todavía recién tiene pagado la cuarta letra, imagínense. Así que ya saben, pilas con los amigos de la empresa eléctrica. Cualquier cosa que vayan a hacer, por favor, avisar a la gente. Eso de estar cortando sin previo aviso no está bueno. Vamos a seguir disfrutando de la buena música acá a esta hora de la mañana, 6 de la mañana con 20 minutos.

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1: Radio El Rocío, en los 1370 kHz, en amplitud modulada, le informa la hora. 6 horas, 33 minutos.
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Acá estamos vacilando las mezclas de el fin de semana. 6:37 a.m. Por supuesto, el saludo muy cordial para esas bellas mujeres que ya están desayunando a esta hora de la mañana. Siempre están dando el desayuno también para sus hijos, que se vayan a la escuela, al colegio. Vamos con buena actitud, con positivismo, a meterle ñeque. Muchos de ustedes trabajan hasta el día de hoy, viernes, y mañana descansan, y domingos también, ¿no es cierto? Otros que trabajan mañana hasta el mediodía, pues todavía tienen una jornada más. Vamos a continuar con más de esta música sabrosa que le brindamos a esta.

0: Y confirme, confirme cuántas cervezas se va a pegar el día de hoy.
1: No cuesta nada levantar.
0: Miles, muchas, no sé si miles, muchos. Muchas cervezas se quiere pegar usted. Acá estamos con la canción de Mauri el Rey, que es uno de los artistas ecuatorianos radicados allí en los Estados Unidos. Estamos en la mañana. 6 de la mañana con 48 minutos.

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1: Radio El Rocío, en los 1370 kHz, en amplitud modulada, le informa la hora. 6 horas, 51 minutos.
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de regreso acá en la cabina, 6 de la mañana con 53 minutos. Acá tenemos algunas de las notas que tenemos para darles a conocer a esta hora de la mañana. Qué lindo, ¿no? La gente que está compartiendo con nosotros, la gente que va dando su reporte de sintonía, desde donde te esté escuchando. Comente. Diga yo presente desde donde quiera que esté, ¿no es cierto? Bueno, es el momento también de dar algunas informaciones acerca de qué pasó el día de ayer en la noche con el Barcelona. Dios mío, ¿qué pasó con el Barcelona? Estando lindo, ¿no es cierto? El Barcelona, ¿no? Sí, imagínese. Ya nada. Así es el fútbol, ¿no? Así es el fútbol. Prácticamente el equipo de Barcelona está fuera ya del campeonato internacional de la Libertadores, ¿no? Tras ayer también perder los dos partidos de locales. Desde ahí, desde que perdió el primer partido de local en casa, desde ahí ya se jodió, ¿no? Pero bueno, vamos a ver qué pasa, ¿no? En los próximos torneos que se vienen, ¿no? Mientras tanto, a seguir entrenando, a seguir preparándonos para los próximos campeonatos que se vienen, ¿no? Y así sucede, ¿no? Así sucede. Pero bueno, a ver qué pasa. Lo que sí les va bien es hasta el momento a la Liga de Quito, al Independiente del Valle, ¿no? También que están en una buena posición, ¿no? Eso se quiere, que los equipos ecuatorianos también triunfen en torneos internacionales. Y porque se viene, recuerda que se viene el Mundial y próximamente el director técnico Sebastián Becaseses dará a conocer la lista de los convocados, ¿no? Para jugar el Mundial. Imagínense, hay buenos jugadores de otros equipos, hablemos de otros países, ¿no? Buenos jugadores que por cuestiones así de que no estaban activos, no estaban dando su 100%, quedaron fuera del Mundial, ¿no? Fuera de la convocatoria que se viene para el próximo Mundial, que próximamente ya en el mes que viene arranca, ¿no es cierto? Así que los diferentes países, los diferentes técnicos ya van seleccionando a sus mejores elementos. Y cómo no, ¿quién no le gustaría estar en la selección ecuatoriana, ¿no es cierto? Algunos de los jugadores acá de los diferentes equipos ecuatorianos. Así que vamos a meterle ñeque, a ponerle ganas, mis estimados amigos, para que les convoquen a este Mundial. Mientras tanto, vamos a ponerle más de la buena música, más del sabor. Suena la música ecuatoriana, la que te gusta.

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1: Radio El Rocío, en los 1370 kHz, en amplitud modulada, le informa la hora. 7 horas, 2 minutos.
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4: Oración. Padre, tú que descansas en el cielo, igual con Cristo Redentor, te pedimos, des la resignación y el consuelo a tu esposa e hijos que lloran por tu partida. Agradecimiento e invitación a misa de honras, a recordar con profundo dolor y tristeza el primer mes y los 4 años de los sensibles fallecimientos de quienes en vida se llamaron el señor Manuel Jesús Paguay y Vicota, señora María Josefina Jerez Chimbay, que de Dios gozan, sus hijos Josefina, Rosa, Hermosa, Manuel Jesús, Leonardo, Eloisa, Cisne, Amoroso, Luis Rodrigo Paguay Jerez, sus hijos políticos Segundo Palaguachi, Gregorio Guamán, Narcisa Palaguachi, Paola Guamán, Lucía Palaguachi, Olga y Yolanda Ocapiña, sus nietos Paguay Saquipulla, Palaguachi Paguay, Paguay Tenecela, Paguay Jerez, Jerez Takuri, Takuri Paguay, Paguay Palaguachi, Paguay Guamán, Aucapiña Argudo, Paguay Palaguachi y Paguay Ibicota. Sus padres Raimundo Paguay y Gabriela Ibicota fallecidos. Sus padres políticos Gaspar Jerez y Josefina Chimbay fallecidos. Sus hermanos Raimundo fallecido, Rosa fallecida, Pedro fallecido, Concepción fallecido, Bernardino fallecido y Paola Paguay fallecida. Sus sobrinos, primos y demás familiares, expresamos nuestro más sincero agradecimiento a todos quienes nos acompañaron en los duros momentos de dolor. De manera en especial a la unidad Quinoapata, a las siguientes personas y familias: Teresa Viznay y familia, Blanca Viznay y familia, Clever Paguay y familia, Blanca Paguay, Berta Paguay, María Ana Tenecela, Manuel Jesús Paguay, Delfina Mayancela y familia, Margarita Palaguachi y familia, Manuel Cruz Paguay y familia. Jocelyn Padilla y familia, Guillermo Paguay y familia. Dolores Saavedra y familia, Manuel Cruz Paguay y familia, Margarita Palaguachi y familia, Manuel Cruz Paguay y familia, Guillermo Paguay y familia, Dolores Saavedra y familia, Benigno Pastuizaki y familia, Adrián Paguay y familia, Alberto Palaguachi y familia, Olga Jerez, Julio Pastuizaki y familia, Elvira Carchi y familia, Anastasia Chinín y familia, Sofía Huerta y familia, Diego Palaguachi, Maclove Alivichushka y familia, Cecilia, Palaguachi familia, Mercedes Quito y familia, Miguel Montes de Oca y familia, Paola Jerez y familia, Natividad Paguay y familia, Carmen Lazo, Caterine Paguay, Rosa Lazo, Graciela Mayancela y familia, Carmen Yibicota y familia, Simona Paguay, Francisco Yibicota, Margarita Minchala y familia, Juana Saquipulla y familia, Bruno Palaguachi y familia, Rodrigo Palaguachi y familia, Nancy Palaguachi y familia, José Palaguachi y familia, Dolores Dután y familia, Rosa María Palaguachi y familia, Santos Guamán y familia, Laura Jerez y familia, Isidoro Minchala y familia, Tránsito Paguay y familia, Vicente Palaguachi y familia, Daniel Jerez y familia, Felipe Paguay y familia, Rosario Palaguachi y familia, Mesías Carchi y familia, Rigoberto Cárdenas y familia, José Caguana y familia, Rosa Yibichushka y familia, Clementina Jerez y familia, Jesús Yibichushka y familia, Celinda Palaguachi y familia, Samuel Portilla y familia, Rosa Bravo y familia, Miguel Mayancel y familia, Sofía Huerta, José Luis Aquipulli y familia, Julia Yibichushka y familia, Julia Carchi y familia, Daniel Paguay y familia, Teresa Paguay y familia, Domitela Paguay y familia, Barbarita Paguay y familia, Juana Palaguachi y familia, Diego Saquipulli y familia, Ernesto Chimbay y familia, Elvia Guamán y familia, Tania Mayancel y familia, Humberto Lemi y familia, Luis Quispi y familia, Luisa Carchi y familia, Alfonso Palaguachi y familia, Francisco Guamán y familia, Tomás Tenezaca y familia, Miguel Palaguachi y familia, Luis Yibichushka y familia, Tránsito Paguay y familia, Teresa Carchi y familia, Marta Palaguachi y familia, Nube Palaguachi y familia, Ermelinda Yibichushka y familia, Henry Humala y familia, Bolívar Campo Verde y familia, Mercedes Morocho, Estefanía Montero y familia, Rocío Quispi y familia, Rosario Velázquez, Zoila Lucero y familia, Yolanda Lucero, Manuel Tenecela y familia, Magdalena Viznay y familia, Josefina Viznay y familia, Ermelinda Guamán y familia, Rocío Viznay y familia, y a quienes nos manifestaron su amistad y solidaridad mediante notas de condolencia, tarjetas de pésame, ofrendas florales, llamadas telefónicas, locales, nacionales e internacionales, mensajes de texto, visitas personales hasta el domicilio, publicaciones a través de redes sociales y a todas aquellas muestras de bondad y de amistad, que Dios os pague. A la vez nos permitimos en invitar a los familiares, amigos y conocidos a la Santa Misa, que por el eterno descanso de su alma se celebrará el día sábado 23 de mayo del 2026 a partir de las 19:07 de la noche en la iglesia Santa Teresita del Niño Jesús de la parroquia Nazón. Sus familiares agradecen por su amabilidad de acompañarnos en este acto de recordación cristiana. Nazón, mayo del 2026. Nota, pedimos disculpas si por algún error involuntario no se nombra a persona o familia en el presente agradecimiento.
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6: Radio El Rocío, en los 1370 kHz, en amplitud modulada, le informa la hora. 7 horas, 24 minutos.
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1: Radio El Rocío, en los 1370 kHz, en amplitud modulada, le informa la hora. 7 horas, 32 minutos.
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1: Trébol Clorer, desde los Estados Unidos.
0: Nada.
1: ...12:30, baile de los Curiquingues, Virgen del Rosario, desde la comunidad de Cochahuaico, baile de las Platilleras, desde la comunidad de San Pedro, y el baile del grupo de floreras Divino Niño, desde la comunidad de Papaloma la Dolorosa. 13:00, almuerzo comunitario, donado por los priostes Manuel Dután, Noemí Calle, sus hijos Sebastián y Jeremías Dután. 13:30, cuadrangular de Indoor Fútbol, Flor del Bosque, que tendrá lugar en la cancha techada El Rocío, en la ciudad de Biblián, con los siguientes equipos participantes: San Pedro, San Antonio, Raritan, FC, Club LBL, en donde se disputarán los siguientes premios económicos. Primer premio, $400, donado por Daniel Pesantes desde los Estados Unidos. Segundo premio, $200. Y tercer premio, $100, donado por Jean Calle desde los Estados Unidos. 14:00, concurso de danzas folclóricas, disputándose los siguientes premios. Primer lugar, $400, donado por un devoto desde los Estados Unidos, en agradecimiento a la Santísima Cruz. Segundo lugar, $300, donado por uno Chimborazo, su esposa Flor Loja y sus hijos desde los Estados Unidos. Tercer premio, $200, donado por Carmen Guaypa y familia desde los Estados Unidos. 19:00, brindis de unos exquisitos canelazos a todos los presentes, donado por Darwin Lanche, Marta Calle y su familia desde la ciudad de Quito. 20:00, presentación de la banda orquesta Power Band, donado por Norma Llivicota y Azucena Llivicota desde los Estados Unidos. 21:00, presentación del artista La Jefa, Azucena Aymara, desde la ciudad de Quito, donado por Eduardo Calle, Luz Dután, Milton Pesantes, Lorenzo Llivicota, Noemí Hualpa, José Chauca, Sonia Dután y Abraham Arteaga. 22:00, presentación de la banda orquesta Power Band en su segunda presentación, donado por Norma Llivicota y Azucena Llivicota desde los Estados Unidos. 22:15, presentación de la Diablada Pillareña, Los Millonarios desde Píllaro, provincia de Tungurahua, donado por la familia Ordóñez Rogel desde los Estados Unidos.
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1: 23:00, gran baile popular, dando así por terminado el segundo día de festividades. Programa para el día domingo 24 de mayo del 2026. 9:00, repique de campanas, anunciando el tercer día de festividades. 10:00, Power System, listo para cerrar con broche de oro estas festividades. Gracias a los donantes del escenario, sonido y transmisión, a Samuel y Camila Llivicota, José Lema Llivicota y Ariel Perguachi Llivicota desde los Estados Unidos y Camila Llivicota Lema. 11:00, gran bingo con fabulosos premios donados por los priostes y los síndicos. 12:00, juegos populares, ollas encantadas, torneo de cintas. Los premios son donados por los familiares de los priostes y devotos del sector. 13:00, presentación del artista Cholita Doctora Marilu Bravo desde la ciudad de Cuenca, donado por los priostes Manuel 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productos, donado por los devotos desde el exterior y Ecuador, que será transmitida por Facebook Live, por la página de Power System Eventos. 17:00, concurso del palo encebado, donado por Luis Huelva y Celia Dután desde los Estados Unidos. Y el tradicional colgadejo, donado por la señora Dolores Lema y familia, Luis Vijay y familia, dando así por terminado las festividades en honor a la Santísima Cruz en el barrio Flor del Bosque, perteneciente a la comunidad de San Pedro de Biblián. Se prohíbe la venta y consumo de bebidas alcohólicas. un agradecimiento a los priostes, a los fieles devotos, quienes han hecho lo posible estas festividades. Que la Santísima Cruz los colme de bendiciones hoy, mañana y siempre. Se cuenta con todos los permisos respectivos del Cuerpo de Bomberos, la seguridad de la Policía Nacional, la seguridad privada y la fuerza pública, que garantice la realización de los diferentes eventos. Nota: se solicita a los grupos de danza estar una hora antes para las inscripciones. La premiación del Indoor Fútbol se realiza.

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oración. Padre, tú que descansas en el cielo, igual con Cristo Redentor, te pedimos des la resignación y el consuelo a tu esposa e hijos que lloran por tu partida. Agradecimiento e invitación a misa de honras, a recordar con profundo dolor y tristeza el primer mes y los 4 años del sensible fallecimiento de quienes en vida se llamaron el señor Manuel Jesús Paguay Vicota, señora María Josefina Jerez Chimbay, que de Dios gozan sus hijos Josefina, Rosa, Hermosa, Manuel, Jesús, Leonardo, Eloisa, Cisne, Amoroso, Luis Rodrigo Paguay Jerez, sus hijos políticos Segundo Palaguachi, Gregorio Guamán, Narcisa Palaguachi, Paola Guamán, Lucía Palaguachi, Olga y Yolanda Ocapiña, sus nietos Paguay Saquipulla, Palaguachi Paguay, Paguay Tenecela, Paguay Jerez, Takuri Paguay, Paguay Palaguachi, Paguay Guamán, Ocapiña Agudo, Paguay Palaguachi y Paguay Yivicota. Sus padres Raimundo Paguay y Gabriela Yivicota fallecidos. Sus padres políticos Gaspar Jerez y Josefina Chimbay fallecidos. Sus hermanos Raimundo, Rosa, Pedro, Concepción fallecida, Bernardino fallecido y Paola Paguay fallecida. Sus sobrinos, primos y demás familiares, expresamos nuestro más sincero agradecimiento a todos quienes nos acompañaron en los duros momentos de dolor, de manera en especial a la unidad Inuapata, a las siguientes personas y familias: Teresa Villay y familia, Blanca Villay y familia, Clever Paguay, Blanca Paguay, Berta Paguay, María Ana Tenecela, Manuel Jesús Paguay, Delfina Mayancel y familia, Margarita Palaguachi y familia, Manuel Paguay y familia, Josefina Padilla y familia, Guillermo Paguay y familia, familia Palaguachi y familia, Manuel Cruz Paguay y familia, Jocelyn Padilla y familia, Guillermo Paguay y familia, Dolores Saavedra y familia, Benigno Pastuizaki y familia, Adrián Paguay y familia, Alberto Palaguachi y familia, Olga Jerez y familia, Julio Pastuizaki y familia, Elvira Carchi y familia, Anastasia Chinín y familia, Sofía Huerti y familia, Diego Palaguachi, Maclovia Yivichushka y familia, Cecilia Palaguachi y familia, Mercedes Quito y familia, Miguel Montes de Oca y familia, Paola Jerez y familia, Natividad Paguay y familia, Carmen Lazo, Caterine Paguay, Rosa Lazo, Graciela Mayancela y familia.

0: Nasakipulli familia, Bruno Palaguachi familia, Rodrigo Palaguachi familia, Nancy Palaguachi familia, José Palaguachi familia, Dolores Dután y familia, Rosa María Palaguachi familia, Santos Guamán y familia, Laura Jerez y familia, Isodoro Minchali familia, Tránsito Paguay y familia, Vicente Palaguachi familia, Daniel Jerez y familia, Felipe Paguay y familia, Rosario Lipichuski familia, Marcela Palaguachi familia, Francisco Palaguachi familia, Dolores Palaguachi familia, Mesías Carchi familia, Rigoberto Cárdenas y familia, José Guaguani familia, Rosa Lipichuski familia, Clementina Jerez y familia, Jesús Lipichuski familia, Celinda Palaguachi familia, Samuel Portilli familia, Rosa Bravo y familia, Miguel Mayanceli familia, Sofía Huerta y familia, José Luis Aquipulli y familia, Julia Lipichuski familia, Julia Carchi familia, Daniel Paguay y familia, Teresa Paguay y familia, Domitela Paguay y familia, Barbarita Paguay y familia, Juana Palaguachi y familia, Diego Saquipulli y familia, Ernesto Chimbay y familia, Elvia Guamán y familia, Alfonso Palaguachi y familia, Francisco Guamán y familia, Tomás Tenesaki familia, Miguel Palaguachi familia, Luigi Bichuski familia, Tránsito Paguay familia, Teresa Carchi familia, Marta Palaguachi familia, Nube Palaguachi familia, Hermelinda Libichuska, Henry Umali familia, Bolívar Campo Verde familia, Mercedes Morocho, Estefanía Montero, Rocío Quispi, Lema Rosario Velázquez, Zoila Lucero, Yolanda Lucero, Manuel Tenechela y familia, Magdalena Viznay y familia, Josefina Viznay y familia, Hermelinda Guamán y familia, y Rocío Viznay, y a todos quienes nos manifestaron su amistad y solidaridad mediante notas de condolencia, tarjetas de pésame, ofrendas florales, llamadas telefónicas locales, nacionales e internacionales, mensajes de texto, visitas personales hasta el domicilio, publicaciones a través de redes sociales y a todas aquellas muestras de bondad y de amistad. Que Dios os pague. A la vez nos permitimos invitar a los familiares, amigos y conocidos a la Santa Misa que por el eterno descanso de su alma se celebrará el día sábado 23 de mayo del 2026 a partir de las 19 horas 7 de la noche en la iglesia Santa Teresita del Niño Jesús de la parroquia Nazón. Sus familiares agradecen por su amabilidad de acompañarnos en este acto de recordación cristiana. Nazón, mayo del 2026. Nota, pedimos disculpas si por algún error involuntario no se nombra persona o familia en el presente agradecimiento.
1: 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Radio El Rocío, en los 1370 kHz en amplitud modulada, le informa la hora. 7 horas, 52 minutos.

va a venir Tradiciones de mi pueblo, ¿no? Lo que no puede faltar en una fiesta, el Indio Lorenzo, tampoco la mamá Juana, ¿no es cierto? Italia, España, siga bailando. Eso, siga, lo va bailando, siga disfrutando.

de la mañana, 4 minutos nos separan de las 8 de la mañana. Estamos en el viernes, es viernes, es viernes, y la vecina lo sabe. Es viernes y las señoras del mercado de Azogue lo saben, ¿no es cierto? Ya ve, ya ves, eso nomás están baile, baile, baile, baile, ayer, ¿no? Qué chévere, ¿no? Ayer estaban celebrando a la Virgen de la Nube, el Día de las Madres, allí en el mercado mayorista de la bella ciudad de Azogue. Ahí estaban compartiendo el show con Joselito López, Starban de Rubén Darío, ahí estaban, qué chévere, ¿no? Qué chévere que se organizan, bacán allá, me sorprende la gente del mercado mayorista, todos colaboran, todos bailan, todos cantan y así, ¿no? Y todos toman un canelacito, ¿no? Está bueno, ¿no? Mientras vivir hay que aprovechar, ¿no? Solamente no se exceda. ¿Cómo amanecimos acá en el Cantón Biblán? El clima parcialmente soleado, según el pronóstico del tiempo. Hoy es viernes y hay que seguirlo disfrutando. Hay que ponerle buena actitud, buen positivismo a las actividades que estamos realizando. La gente que está trabajando y la gente que está camino a su trabajo, que les vaya bien. Échele ganas, póngale esa buena energía, ese entusiasmo que cada día usted debe poner en su trabajo, ¿no? Así vuela el tiempo, así no se queja ni el tiempo. Es decir, que usted está con pereza, demoremos diciendo ahí el tiempo. ¿Sí o qué? Así nomás, señores y señores, vamos con una más.

0: 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Radio El Rocío, en los 1370 kHz en amplitud modulada, le informa la hora. 8 horas, 2 minutos.
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0: Radio El Rocío, en los 1370 kHz en amplitud modulada, le informa la hora. 8 horas, 3 minutos.
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9: ¿Y no se olvidó nada de la lista?
10: ¡No!
9: Entonces vámonos. 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

música. Qué buen sabor acá en la voz de Marquitos Guamán, presentes en la mañana. Por allá anda por la madre patria, ¿no? España, España anda Marquitos Guamán, un gran amigo, ¿no es cierto? Un gran conocido acá,

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1: Radio El Rocío, en los 1370 kHz, en amplitud modulada, le informa la hora. 8 horas, 20 minutos.

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1: Radio El Rocío en los 1370 kHz en amplitud modulada le informa la hora. 8 horas 32 minutos.
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1: 8 horas, 37 minutos.

A los tiempos de escuchar este mosaico bien chéverísimo, vean. Cuidado con el conejo maldito. Cuidado con el conejo maldito. El conejo bandido. Cuidado, cuidado, cuidado con ese conejo. Es de una vez. Eso, viuda soltera sabía enamorarnos. Y las conejitas viudos sabía enamorarnos, ¿cierto?

Eso, póngale sabor, que nosotros le ponemos alegría en la mañana. Viernes, viernes, viernes, y el cuerpo lo sabe. Acá. Oiga, sabía que los chicheros nacen y no se hacen. Escuchara bien. Nacen y no se hacen.

Eso, cuidado con las ovejitas bandidas en la mañana. 8 de la mañana con 45 minutos. Vamos ingresando a los 15 minutos finales de nuestra programación. Pero mientras tanto queremos saludar a la gente que va escuchando acá en el Cantón Vivian, en los diferentes lugares. La gente linda de San Roque, la gente linda de San Pedro. Buenos días, San Pedro Yubri también. La gente de Cochahuayco, la gente de Flor del Bosque, ¿no? Allí están de fiesta, la flor, la comunidad de Flor del Bosque, ¿no? Es un lugarcito que pertenece a San Pedro de Vivian, ¿no? Allá se viven ya las fiestas, ya se están alistando los priostes. ¿Dónde más están alistando los priostes, ¿eh? Acá en la comunidad de Buena Muerte, también la Ponderosa, en Chico Mangán, también la gente ya se va alistando para las festividades de este fin de semana. ¿Cómo tomarán, cómo bailarán, no es cierto? Pero consejo que le doy acá de mi persona, ya. Si es que va a salir a una fiesta, vaya a bailar, ya. Si es que voy a estar sentado muriendo de frío, mejor me quedo en la casa durmiendo, ya, acostado en la cama, ¿no? Y si no quiero bailar, también. Hay personas que salen solo a estar sentadas muriendo. Bailamos, no podemos. Y eso como que sí le llena de mala energía a la gente que está al lado, ¿no? Imagínese usted sentado, no quiere bailar, no quiere hacer nada. Por eso digo, mejor quédese en casa, ¿no? Si no le gusta, si va a estar así en las fiestas. Salga a bailar, si tiene que pegarse un canelacito, péguese. Aproveche, la vida es una sola, tiene que disfrutar, bailar y gozar, ¿no? Si es que va a una fiesta es para bailar, ¿no? Y es más, si se va llevando a la ñora es también para hacerle bailar, ¿no? No, para estar muriendo de frío, ahí la esposa y el esposo, ¿no? Así que ya saben, si van a una fiestita, salen a cualquiera de estas festividades, vayan a bailar, a disfrutar. Buenos artistas que se vienen por ahí, imagínense. Verá que los artistas están cobrando y usted no quiere bailar. Así debe de ser, ¿no es cierto? Vamos a continuar con más de la buena música.

0: ¿Sabe cómo reconocer a un ecuatoriano así de corazón? Cuando se va a las fiestitas de pueblo y está cogiendo a la vaca loca ahí ayudando a bailar, ese es un ecuatoriano que se respeta. ¿Sabe cuándo es usted un ecuatoriano que se respeta? Cuando sale a las fiestas y se pone a bailar en cualquier artista. No ve que si estará tocando bien, estará tocando mal, lo importante es que usted está disfrutando. Y de eso se trata la fiesta, ¿no? Si vamos a disfrutar, no importa quién esté tocando, usted baile, disfrute, chulla vida, decía por ahí nuestros grandes antepasados, ¿no? Disfrute, disfrute. Así tienes que ser, hijito, disfrutar la vida, decía ahí, ¿no? Así que ya sabe, ¿cómo reconocer a un ecuatoriano de corazón? Cuando sale a las fiestas y está ahí no desperdiciando ni un canelazo, ¿no? Sírvase un canelazito, gracias, nunca he hecho mal. El tigre Néstor.
1: ¡Bravo!
0: Así no. Ecuatoriano que se respeta, baila con cualquier damita, no importa si sea alta, baja, gorda, flaca, no importa, ¿no? Lo importante es que sabe disfrutar. Ese es un ecuatoriano que se respeta, ¿no? Ecuatoriano que se respeta, baila con las floreras, dicen. También, también. Cosa que está de moda, ¿no es cierto? Es un ecuatoriano que se respeta, arriba la manito. La gente ecuatoriana de los Estados Unidos que está escuchando con nosotros, buenos días. La mejor chicha ecuatoriana para el pueblo, lo que es del pueblo. Lo demás no nos importa.

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Y luego dice que porque admiramos a las floreras. Imagínense con esta canción bailar con una florera. Hay como bailar con las floreras, porque luego dicen que somos el duro de las floreras, ya. Ahí dicen que andamos detrás de las floreras, dicen, nada que ver, nada que ver. Solo que nos gusta valorar el arte, disfrutar el baile, ¿no? Del colorido, la vestimenta y todo eso, nos encanta. Vamos a casita, 8 de la mañana con 58 minutos. Queremos agradecer a cada uno de ustedes. Hasta aquí nos trajo el río. Hasta aquí llegó su programa Movimiento Ecuatoriano. ¿Quién estuvo con ustedes en la micro número 1? Mi nombre es Néstor, más conocido como El Tigre. Nos despedimos de cada uno de ustedes deseándoles un excelente día viernes para todos. Volvemos el día de mañana a la misma hora y por esta

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1: Radio El Rocío, en los 1370 kHz, en amplitud modulada, le informa la hora. 9:01.
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0: Radio El Rocío, en los 1370 kHz, en amplitud modulada, le informa la hora. 9:00
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1: Buenos días, amigos oyentes. La Primavera, el centro naturista más completo de Azogues, le ofrece cada mañana este programa con el afán de educar, de ayudar y de prevenir muchas enfermedades. Nosotros quisiéramos que nuestros clientes asistan a La Primavera, no cuando están enfermos, cuando están sanos y saludables, para evitar precisamente aquellas enfermedades dolorosas. Además, quisiéramos que nos visiten cuando no están graves. Pensamos que después de visitar clínicas, hospitales, centros de salud, médico y médico, encontrar en la medicina natural la panacea a la cura de nuestras enfermedades es infalible. Ahí estamos mal informados. La medicina natural, a más de que cura, es preventiva. ¿Quién quiere estar enfermo? Nadie quiere estar enfermo. Entonces, si usted no quiere estar enfermo, es hora de que visite La Primavera. Pero si estoy bueno y sano, ¿para qué voy a visitar a La Primavera? Para desparasitarse, para desinflamarse, para mejorar la digestión, para evitar dolores articulares, para que no aumente el colesterol, para no tener problemas renales. Pues bien, ¿qué hacer entonces? Tener conocimientos básicos de los minerales que necesita nuestro organismo. ¿Usted sabía que el cuerpo humano está formado de tierra? Cuando nuestro Dios formó al hombre, tomó un poco de barro, mezcló con su propia agua, lo formó y le dio el soplo divino. El soplo divino es el alma, la conciencia, la sabiduría para enseñarnos a vivir como sabios. No vivir por vivir, no comer por comer, saber comer para vivir, saber vivir con conciencia, con valores, cuidar esta maravillosa máquina que Dios nos ha dado. La Primavera está consciente de que el cuerpo necesita un sinnúmero de minerales. La carencia de aquellos minerales son los que nos proporcionan enfermedades muchísimas de las veces incurables. El cuerpo está formado de minerales que muchísimas veces nos lleva a enfermedades crónicas. El cuerpo está formado con minerales que, si sabemos dar a nuestro cuerpo los minerales que necesitamos, usted evitaría estar con el ayau, con el dolor, con la flexibilidad que su cuerpo necesita para manejarse correctamente. Es hora ya de tomar conciencia de que la salud del cuerpo depende de nosotros. Si usted se cuida, el cuerpo responde. ¿Y cuál es la mejor manera de cuidarnos? Pensamientos sanos, palabras inofensivas, actuaciones no dañinas, es decir, una congruencia entre lo que pensamos, lo que hablamos y lo que actuamos. Es por eso que este programa se llama Armonía de Cuerpo, Mente y Espíritu. El cuerpo necesita de buenos pensamientos y de nobles acciones. Ahí es cuando las cosas funcionan más y mejor. No queremos hablar una cosa y herir a las personas. Cuidar nuestro cuerpo y comer lo que se nos antoja. En esta mañana, la primavera está consciente que su obligación es velar por una salud preventiva en nuestra inmensa clientela. No queremos atender enfermos, queremos que prevenir las enfermedades. Queremos prevenir anemias, prevenir estados críticos emocionales, prevenir problemas de hígado graso, prevenir problemas de cálculos renales, prevenir menstruaciones irregulares, prevenir. Ayer atendí a una paciente que vino con unos miomas en el útero, con un diagnóstico muy feo. ¿Saben qué tiempo tuvo ella hemorragias? Nada más ni nada menos que 6 meses. Cuando eso se pudo prevenir, al mes que ella notó algo raro en su menstruación, demasiado abundante, asistía al ginecólogo, seguía las instrucciones del ginecólogo y no pasaba nada. Ahora está angustiada, está desesperada, está con un diagnóstico muy doloroso, debe hacerse una cirugía de mucho dinero porque dejó hasta el último. Muchas veces nos preocupamos de cosas insignificantes, tenemos un mareo de cabeza y no le damos importancia. Se nos nubla la vista y no le damos importancia. Tenemos la presión alta y no le damos importancia. De ahí que siempre hago hincapié y la primavera no se cansará. Por favor, no asista a centros naturistas manejados por gente irresponsable que sin conocimiento de los productos naturales quieren sustituir la pastilla de la presión con productos naturales. No, señores, la presión arterial debe ser tratada por un especialista. En la primavera tenemos un endocrinólogo, más sin embargo, él no interfiere en el tratamiento de la presión alta y en problemas de corazón, porque eso amerita un cardiólogo. Una persona con sobrepeso, con más de 60 años, con fuertes dolores de cabeza, con palpitaciones del corazón, no puede conseguir cura con medicina natural. La razón lógica, normal y responsable es mandarle donde el especialista para que el diagnóstico sea verídico, veraz, para que la medicina sea la apropiada. Tenemos pacientes que van a un centro naturista y le dicen, no, suspenda la pastilla porque esa pastilla tiene que tomar usted de por vida. Y eso no vale. Y hay personas que creen. Sin embargo, conocemos personas de 90 años que toman la pastilla para la presión desde los 60 y se mantienen en óptimas condiciones. Tomemos conciencia que hay enfermedades en que amerita la tableta de todos los días. Eso no quiere decir que nos haga daño. Es importante dejar fluir a la vida. El fluir de la vida es favorable para el ser humano. Cuando se vuelve en contra esa fluidez de la vida, cuando nosotros contrariamos a las leyes naturales. Alimentación sana. Les recomendamos, por favor, bajar el consumo de sal, bajar el consumo del azúcar. No embutidos y no enlatados son productos que tienen demasiados preservantes, colorantes, ricos en sal y en azúcar también. Esa maravillosa, rica y deliciosa salsa de tomate que damos a nuestros hijos, no estamos dando otra cosa más que una azúcar en abundancia, creando en ellos dependencia. Ahora me he dado cuenta que el hijo que fue criado por una madre responsable, por una madre cariñosa, ahora se ha revertido esa actitud. El hijo que era cuidado por su madre, ahora es la madre cuidada por su hijo. Tengo un sinnúmero de personas como don José Chimbo, que llevó a su madre y dijo: de regalo de Navidad le voy a dar vitaminas y minerales a mi madre porque le veo decaída. A don Manuelito Liuizaca debo felicitarle lo próspero y abundante que está, y ahora él está velando por su madre, llevándole cada mes, cada dos meses, cada tres meses a su periodo control, a su periodo de control, donde el endocrinólogo, el doctor Andrés Andrade. Doctor, usted le tiene muy bien a mi madre. Está ahora con ánimos, con alegría de vivir. Tiene 75 años, parece una mujer de 60. Gracias a usted, doctor. Yo le dije ayer, no es gracias al doctor, es gracias a su corazón noble, lleno de gratitud hacia el ser que le dio la vida. Él no se preocupó en darle la chompa último modelo, las botas americanas. Él se preocupó en velar y darle afectividad, cariño y mostrarle su gratitud. Don José Chicaiza, debo agradecer porque en lo poco que él tiene, dice que se para un mensual porque mamacita necesita ser bien alimentada y todos los meses le lleva al Centro Naturista La Primavera a que le pongan un cóctel de minerales. Recuerda el señor y dice, la primera vez que le traje, mamá tenía un dolor de las rodillas y de las piernas que no podía caminar. Desde el primer cóctel que nosotros le pusimos a la señora, ella cambió por completo. Y ahora quiero verle a mi madre feliz, contenta, duerme bien, come bien, tiene resistencia, tiene gusto por cuidar sus animales, por sembrar sus plantas. Pero yo separo cada mes una pequeñísima cantidad y vengo a que le pongan el cóctel de minerales. A eso se llama vida de aquellos hijos que cuando se crecen y llegan a enfrentarse a la vida, no se olvidan de su madre. En este mes de mayo, que es el mes del amor, ¿qué le parece si hay un hijo, si hay un nieto que ve a su madre o a su abuela abandonada y lo único que escuchan: no dormí anoche, me duele mucho la cabeza, tengo cansancio, tengo decaimiento, a veces como, a veces no como? y aquellos hijos y aquellos nietos responden ¿con qué? Con una visita a la primavera para mejorar el estado de ánimo, de salud, de energía, de vitalidad de aquellos ancianos abandonados. Es momento de mirar en nuestro interior y ver qué tenemos en el corazón. Si en el corazón tenemos llenos de resentimientos, de odios, de venganzas, va a repercutir en su salud. Y le recuerdo que en el futuro él tampoco tendrá quien vea por él, porque lo que se hace, la ley del boomerang retorna hacia nosotros mismos. Hagamos conciencia de que nuestros padres merecen lo mejor. Es el mes de María, es el mes del amor, es el mes de la madre. Hagamos algo por nuestras madres. En la primavera estamos conscientes que llegados a determinada edad necesitamos suplir lo que nos hace falta. Es necesario darle al organismo lo que necesita. El cuerpo es hecho de tierra y la tierra es llena de minerales. Cuando esa tierra está cansada, nuestros frutos carecen de selenio, de potasio, de zinc, de magnesio. Es momento de suplir al cuerpo aquellos minerales que ya no tenemos en los alimentos. Para eso está la primavera, con la supervisión del doctor Andrés Andrade Matovelle, médico endocrinólogo que está pendiente de sus pacientes para ver qué le falta. Solo nos hace necesario ver los elementos que necesita y enseguida suplir al cuerpo. Así podemos darnos cuenta que con un suplemento de calcio sus huesos están más fuertes, con un suplemento de selenio sus nervios están mejores, con un suplemento de magnesio el cuerpo se relaja. Estamos viviendo una era del estrés, de la ansiedad, de la preocupación, del apuro, del reloj en la mano. Es hora de serenarnos, de tranquilizarnos y de mejorarnos. Hemos hablado del mes de mayo porque hemos considerado que es el mes del amor y es el mes de la madre a quien le debemos todo. Qué felices y satisfacción tienen los hijos que en vida se preocuparon de sus padres. El momento que ya no están entre nosotros, no hace falta una flor, no hace falta llantos, ni hace falta músicos en el entierro. En el momento en que parten al más allá, queda la satisfacción, el placer, el gusto del deber cumplido, porque algo hice por ellos. Mas qué desagradable sorpresa tenemos que algunos personas explotan a los mayores porque los mayores en su juventud hicieron un poco de dinero precisamente cuidando su vejez y son los primeros en donde les quieren sacar el dinero. Qué pena, personas de pobre espíritu. Estamos hablando del mes de la madre, estamos hablando del mes de la mujer, estamos hablando del sexo que aparentemente es considerado el sexo débil. Debo decirles, la mujer es la fuerza vital, la energía, el gozo, el placer del hogar y de la familia. Hablemos de enfermedades de la mujer. Tenemos ahora niñas de 12 años que tienen problemas de quistes en los ovarios, menstruaciones irregulares, menstruaciones dolorosas, menstruaciones escasas, menstruaciones que no tienen el periodo normal de cada 29, 30 días que deben menstruar. Pedimos a los padres de familia, en donde todavía los niños, las señoritas necesitan del apoyo de sus padres, preocuparse un poquito más. Estoy demasiado triste con el problema que ayer se presentó. La chica tenía 24 años, tiene miomas en el útero, esos miomas están creciendo. La operación es eminente, una operación de útero. Lamentablemente, sin embargo, ella estuvo de novia y la ilusión de ella fue formar su hogar y tener sus hijos. Pero ¿qué sucedió este momento después de haber pasado un año con la menstruación irregular? Después de haber pasado un año con menstruaciones abundantes, hemorragias, después de haber pasado un año con cólicos menstruales, reciben el diagnóstico que es eminente la extracción del útero. Ahora temen por la vida de ella y temen por el bolsillo también, porque no es fácil sacar el dinero. ¿Por qué no podemos prevenir estas tragedias en las mujeres visitando a tiempo al médico, a que le ayude, a que le revise y buscar un médico con especialidad? Ahora el ginecólogo es el encargado de revisar cómo está el útero, cómo están los ovarios, cómo están sus estrógenos, cómo están sus hormonas. ¿Para qué? Para un desarrollo normal. Evitamos lágrimas, sufrimientos, frustraciones. Hagamos que nuestros hijos tengan una juventud cuidada y con medicina preventiva. Visitemos a tiempo la primavera. Niños, niñas que tienen menstruaciones precoces, niñas que tienen menstruaciones demasiadamente tardías, encuentran la solución en la primavera. Y los productos naturales son la solución. Estamos conscientes de que la medicina natural también está adelantada y está a la vanguardia de la medicina, porque ahora todo el mundo ha tomado conciencia que la medicina natural es extraída de la naturaleza y por consecuencia la naturaleza cura al ser humano. 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La primavera está pendiente de aconsejar a nuestros clientes que cuando es necesario buscar un especialista, nosotros mismos le buscamos el especialista más apropiado y nosotros mismos le sacamos el turno para ayudarles, porque no podemos abarcar toda clase de enfermedades. Sabemos que hay enfermedades fácilmente curables con medicina natural, pero también hay enfermedades que requiere y es importantísimo buscar al especialista. En eso somos responsables, porque no es cuestión de vender por vender. A nuestros amigos de los Estados Unidos, estamos conscientes que ellos allá sufren mucho por problemas de salud, por el costo por la cantidad de pacientes que tienen, muchísimas de las veces por el temor de los médicos al querer tratar determinadas enfermedades. Pero en la primavera estamos prestos para ayudarle con el especialista apropiado, con la clínica apropiada, con el médico apropiado que le trate y le cure su salud de la mejor manera. Queremos que usted disfrute de la vida con salud, con vitalidad, con energía, que viva los años que tengamos que vivir. Nadie tenemos, nadie nacemos, nadie nos imaginamos cuántos años vamos a vivir. Tenemos jóvenes que han muerto, tenemos adultos en plenitud de funciones que han muerto, como tenemos ancianos de vida larga que ni ellos mismos se imaginaron que iban a vivir 80, 85, 90 años. Los años que tengamos que vivir, disfrutemos de la mejor manera, y la mejor manera es cuidándonos. La medicina preventiva, soy amante de la medicina preventiva. Si tenemos un problema de salud y está en nuestras manos aprender a comer mejor, visitar al médico regularmente, evitarnos de enojos, envidias, odios y rencores en el alma, son los que colaboran para que nuestra salud se maneje en óptimas condiciones. Hemos descubierto que la vida espiritual es hermosa para mejorar nuestra salud. Dios no nos abandona. El Señor está pendiente de nosotros. Entonces no malgaste su salud pensando en que usted va a solucionar los problemas. Aprenda a confiar. Suelto y confío en que el Creador verá lo mejor para mí, porque somos hijos de Padre Dios y Él jamás nos abandona. Es hora de la madre de familia preocuparse de la niña pequeñita. Hemos hablado de la mujer adulta que necesita el cuidado del esposo y de los hijos, de la anciana que necesita del cuidado de sus hijos, pero también hemos hablado de la adolescente que está en un periodo menstrual que debe ser cuidado, atendida y buscar la solución con el médico apropiado. Y es obligación de los padres. Hablaremos ahora de las más pequeñitas. Les pregunto, ¿cuántas veces al año ustedes parasitan a un niño pequeño? ¿Cuántas veces al año usted le da unas vitaminas de calcio para evitarle el dolor de sus piernitas? ¿Cuántas veces le preguntamos, ¿cómo te va en la escuela? ¿Tienes algún niño que te molesta? ¿Tienes algún problema en el aprendizaje? Ayudemos a sembrar en el niño pequeño para que él aprenda también cómo tratar a sus hijos y en el futuro lo haga lo mismo. Cuidar a un hijo es hacer una inversión. Darle cariño a un hijo es crear también nietos sanos, porque él hará lo mismo con sus hijos. Preocupémonos de los más chiquitos. Tenemos niños muy anémicos. ¿Sabía usted que el Ecuador es uno de los países con el mayor número de niños anémicos? Porque no nos preocupamos de los niños. Pensamos que darles galletas, pan, cola, helados, jugos, darles los zapatos nuevos, la ropa, estamos haciendo bien. El cuidado del niño debe ser cuidado físico, afectivo y emocional. ¿Cuántas veces al día usted dice a su hijo, te quiero? ¿Cuántas veces al hijo dice, ven para darte un purgante? ¿Y cuántas veces al hijo usted le prohíbe darle un helado? Cuando sabe que eso es veneno para ellos. El azúcar es una droga y se ha vuelto una verdadera peste en este siglo. Azúcar encontramos en todas partes y el azúcar altera el sistema nervioso, impide el correcto normal del desarrollo, y el azúcar está provocando muchas falencias emocionales e intelectuales. Queremos que este programa sea instructivo. Queremos que usted se manifieste visitando la primavera, queriendo aprender más sobre nuestro cuerpo, sobre nuestro trabajo, sobre nuestra vida, sobre nuestra salud. La primavera y el doctor Andrés Andrade estamos dispuestos a ayudar a la gente como se merece, porque usted es la parte más importante para nosotros. De ahí la responsabilidad de no recetar por recetar. Buscamos al médico especialista, le hablamos al médico que tiene que atenderle, y nuestro interés no es venderle, nuestro interés es ayudarle y mejorarle su salud, porque su salud para nosotros es lo más importante. Y sabemos y estamos conscientes que muchísimas enfermedades se curan con medicina natural. Si de eso no estuviésemos completamente convencidos, les aseguro que no trabajaríamos en medicina natural. Amigas oyentes, hemos terminado este programa. Queremos que haya sido de vuestro agrado y queremos que la semillita de la responsabilidad personal y de la familia caiga en vuestros corazones. 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Si Dios lo permite, estaremos en un programa similar a esta misma hora y por esta emisora. Que el Señor les bendiga.

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2: Radio El Rocío, en los 1370 kHz, en amplitud modulada, le informa la hora. 9 horas, 47 minutos.

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0: 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Radio El Rocío, en los 1370 kHz, en amplitud modulada, le informa la hora. 10 horas, 0 minutos.
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2: Salud, Lucho.

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2: Radio El Rocío, en los 1370 kHz en amplitud modulada, le informa la hora. 10 horas, 3 minutos.
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0: siempre.
1: Hoy San Viernes, hoy estamos en el día viernes 22, ya dando inicio a la programación de este día a través de la Radio El Rocío. Hemos dado inicio a la programación con este tema, No Me Quisiste, la voz única de Claudio Vallejo, voz e inmortal, de quien en vida fue Claudio Vallejo. Buenos días, ¿cómo estamos? ¿Qué tal? ¿Qué tal? ¿Cómo hemos pasado? ¿Qué tal? ¿Cómo estaba ese corte de energía el día de ayer? Ahí nos fuimos nomás, nos fuimos. Sí les antelamos en el mediodía, amigos oyentes, que podría haberse cortes de energía el día de ayer. Estaremos revisando qué nos dicen por acá. ¿Qué nos dicen? A ver si es que de pronto seguiría aquellos inconvenientes acá o allá en la Coca-Cola Sinclair. Buenos días, mi nombre es Diana Coronel Nieto. Hoy estamos en el día San Viernes, señores. Hoy estamos ya finalizando una nueva semana de trabajo, de labor, una buena semana de actividades. Hoy estamos ya en 22, viernes, San Viernes. Bienvenidas, bienvenidos. Aquí arrancamos la programación de hoy. Sugerencias, comentarios, saludos. Ya los teléfonos se encuentran en luz verde para que podamos participar en este grandioso programa que se da inicio el día de hoy. Hemos llegado, ya estamos por acá. Bienvenidas, buenos días, bienvenidos, buenos días a todos en el Ecuador y el mundo entero a través de las señales mágicas de la WR. Bienvenidas, bienvenidos. Oración de la mañana en este día santo, Señor. En este día quiero darte las gracias porque tu inmenso amor hace que pueda despertarme para empezar un nuevo día. Derrama tus bendiciones sobre mi familia, sobre mi hogar. Concédenos un día de mucho provecho. Mi Dios, así sea. Cuídanos, protégenos, guíanos por un buen camino. Danos la salud. Pedimos muchísimo a nuestro papito Dios con la linda oración de hoy. Un lindo fin de semana, amigos oyentes, cuídense bastante. La frase para motivarnos hoy, donde hay amor hay vida. La vida de todos los seres queridos está compuesta por mucha dulzura, por mucho amor, por mucha comprensión, por mucho disimulo a aquellos problemitas que suceden. Aquella frase que nos ayude bastante, donde hay amor, hay vida. Sigamos, vidas mías, sigamos en esta mañana a través de la programación de la Radio El Rocío. 0998-672360 es el número telefónico para que se pueda comunicar con nosotros. Cuenca, está hermoso, Cuenca. Saludos a la gente de la SUAY, gente del Cañar, en la ciudad misma de Cañar. Estamos con una linda sintonía. Buenos días. Bienvenidas, bienvenidos. Aquí empieza el recorrido. Y para nosotros escuchar los pasillos hasta las 12 del mediodía a través de la 137.0 Radio El Rocío en su dial.

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1: Radio El Rocío, en los 1370 kHz en amplitud modulada, le informa la hora. 10 horas, 47 minutos.
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1: 10 horas, 49 minutos.

Los que nos separan ya prácticamente de las 11 de la mañana, amigas, amigos oyentes de la WR, saludos a todos en las comunidades y parroquias del Cantón Biblián. Que tengan un lindo fin de semana, excelente viernes. En este día maravilloso, Radio El Rocío les envía los saludos a todos toditos en el Ecuador y el mundo. Quienes de pronto están sintonizando la Radio El Rocío Ayaloma. ¿Qué tal? ¿Cómo está la gente de la comunidad de Ayaloma? Ya reportan sintonía. Buenos días. ¿Qué tal? ¿Cómo estamos? Como que quiere salir el solcito ahora. ¿Quiere o no quiere? ¿Quiere nomás y no quiere nomás? Estamos con la radiación. Estamos con una radiación alta. Por favor, precauciones del ambiente. Ya tenemos 10 UV. El viento corre a 10 kilómetros por hora. Tenemos la humedad en 65% y en este momento 17 grados se encuentra la sensación térmica. Algo de nubla en el cielo de Biblián. Eso es lo que podemos observar en este momento en la Inami, tiempo real. El solcito quiere asomarse, quiere brillar, quiere abrigarse la mañana. Y nosotros con la Inami le estamos rastreando cómo estamos, qué dificultad tenemos en el ambiente. Estamos con la radiación alta y probabilidades alérgicas. Las alergias no se van del ambiente. Gripas, resfríos, catarros, todo Dios estamos padeciendo de estas gripes, de estos resfriados. Tomemos las precauciones debidas. 7 minutos nada más que 7 minutos y estaremos llegando a las 11 de la mañana.

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1: Radio El Rocío, en los 1370 kHz, en amplitud modulada, le informa la hora. 11 horas, 0 minutos.
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Oración. A un año de tu dolorosa partida, querido hijo, pero aún sigues viviendo con nosotros. Dios lo ha designado así en nuestras vidas. Te marchaste para nunca más volver, dejando nuestros corazones destrozados. Invitación a misa de honras. Su hijo Jordan Buestán Pinguil, sus padres José Miguel Buestán y María Lastenia Tenecela, sus hermanos Luis y Reina Buestán, sus hermanos políticos Elizabeth Carchi y Jefferson Bisñay, sobrinos Buestán Carchi, Buestán Bisñay, los tíos primos y demás familiares de quien en vida se llamó el joven Carlos Patricio Buestán Tenecela, que de Dios goce. Al recordar con profundo dolor y tristeza el primer año de su fallecimiento, participan a los familiares, amigos y conocidos en los Estados Unidos la Santa Misa, que por el eterno descanso de su alma, a celebrarse el día domingo 24 de mayo del 2026 a partir de las 7:30 de la mañana en la Iglesia de la Virgen de los Dolores, ubicado en la 104-11 de la 37 en la Avenida Corona Queens, en el Cantón Biblián. La Santa Misa a partir de las 8:00 de la mañana en la Iglesia Matriz de Biblián. Sus familiares agradecen por acompañarnos en estos actos de recordación cristiana. Estados Unidos, mayo del 2020.

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7: Atención a la hora, 11:12, 11:12 a.m. A esta hora Radio El Rocío presenta el flash informativo de la hora. 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Atención, se da inicio a las notas informativas del momento. Temas de nuestra provincia del Cañar. Hospital de Azogues supera 15.800 estudios de imagenología en este año 2026. La unidad de imagenología del Hospital Homero Castañer Crespo de Azogues en la provincia del Cañar realizó 15.832 estudios de diagnóstico entre radiografías, ecografías, tomografías durante los primeros 4 meses de este año. De este total de atención, 4.203 estudios corresponden a enero, 3.052 a febrero, 4.395 a marzo, 4.182 al mes de abril. Estas cifras reflejan la alta demanda en el servicio de imagenología y la capacidad de atención dirigida a la población. Servicio está operativo las 24 horas, los 7 días de la semana, con el objetivo de atender de manera inmediata cualquier tipo de emergencia. Además, cuenta con un equipo multidisciplinario y especializado, comprometido para la atención oportuna y de calidad. Este volumen de atención incluye una amplia variedad de ecografías, como los transfortanelales, oculares, tiroides, mamarias, abdominales, hepáticas y de vías biliares, renales, ginecológicas, obstétricas, musculoesqueléticas, testiculares, prostáticas, así como las ecografías Doppler de carótidas, portal de renal. Asimismo, incluye radiografías simples de tórax, abdomen, columna, huesos, articulaciones, además de estudios tomográficos. El Hospital de Azogues supera 15.800 estudios de imagenología de lo que va del año 2026. Seguimos con más informaciones desde la ciudad de Azogues. Azogues implementa paradas inteligentes con diferentes servicios. ¿De qué se trata? El municipio de Azogues, mediante un convenio estratégico con la empresa NAO, implementa paradas inteligentes de transporte público, una iniciativa orientada a modernizar la infraestructura urbana, fortalecer la movilidad sostenible en la ciudad. Como parte de este gran proyecto tecnológico, se instalarán 4 nuevas paradas inteligentes, se repotenciarán 6 paradas exigentes, incorporando equipamiento tecnológico de última generación que permitiría optimizar la experiencia de los usuarios del transporte urbano y mejorar los estándares de seguridad y conectividad en el espacio público. Actualmente se ejecuta la implementación de la primera parada inteligente en el sector del terminal terrestre Segundo Serrano, desde donde los usuarios podrán acceder a información actualizada en tiempo real sobre las rutas y frecuencias del transporte público urbano, permitiendo mejorar la planificación de viajes y reducir tiempo de espera. Las nuevas paradas inteligentes incorporarán un concepto integral de hardware y software basada en tecnología Smart City, integrado con herramientas que permitiría una integración moderna, segura, eficiente entre los ciudadanos y el sistema de transporte público. Entre las principales características tecnológicas de estas infraestructuras se destacan conectividad a Wi-Fi gratuita para los usuarios, cámaras de videovigilancia para fortalecer la seguridad ciudadana, sistema de alarma sonora .do a sistemas de respuesta ante emergencia, sistema de alarma sonora pantalla informativa digital. Información en tiempo real del transporte público urbano. Azogues implementa paradas inteligentes con diferentes servicios. 11:17 minutos. La noticia en el momento a través de la radio El Rocío, la voz del Austro. Amigos oyentes, les comentamos sobre las fallas en la Coca-Cola Sinclair que generan apagones masivos. Ciudades de la Sierra, la Costa y la Amazonía reportaron cortes de electricidad el 21 de mayo del 2026. El gobierno atribuyó el apagón masivo a las fallas generadas en la central de la Coca-Cola Sinclair. El 21 de mayo de 2026, al mediodía, el Ministerio del Ambiente y Energía emitió un comunicado en el que señaló que el Operador Nacional de Electricidad, SENACE, informa que el incremento extraordinario de sedimentos ha provocado para la creciente de ríos que alimentan a la central hidroeléctrica Coca-Cola Sinclair, afectando su operación normal. De manera inmediata en el sector eléctrico se activó acciones operativas, generación adicional para mitigar las afectaciones, restablecer la condición normal en el menor tiempo posible. Piden la comprensión a la ciudadanía. Aunque dejó a las empresas distribuidoras la responsabilidad de informar sobre los sectores que se verían afectados por los cortes de energía, el ministerio pidió a la ciudadanía comprensión ante esta situación emergente. La capacidad máxima de generación de electricidad de Coca-Cola Sinclair es de 1.500 megavatios, sin embargo, en la práctica no siempre produce esa cantidad de forma continua. La generación normal de energía de esta hidroeléctrica depende del caudal de los ríos, del mantenimiento y de la demanda eléctrica del país. En años en condiciones normales suele aportar 700 a 1.200 megavatios promedio, aunque puede llegar a unos 1.500 megavatios en momento de máxima operación. Según la información proporcionada por SENACE, el 21 de mayo a las 16 horas, Coca-Cola Sinclair producía apenas un 5% de energía que genera normalmente cuando trabaja a lo máximo, lo cual dejó la producción de electricidad por debajo de la demanda. Los cortes proliferaron. Después de que el primer comunicado del Ministerio de Energía se hizo público, las empresas distribuidoras de electricidad emitieron varias publicaciones en redes sociales informando sobre los cortes que se comenzarían a producir en varias ciudades. La empresa Centrosur informó sobre afectación en múltiples alimentadores, lo que generó cortes de energía en el Azuay, Cañar, Morona, Santiago, lo que dejó sin luz a Macas, la zona rural de Cuenca, Gualaceo, Chordelec, Baños, Sevilla de Oro, Limón Norte. Además, se dejó sin electricidad a Pacha, Biblián, Unión, Progreso, Narangos, Nulti, Atalaya, Naranjos, San Rafael, San Javier, Portobelo, Jubones, Nabón, Sucúa, San Juan Bosco, La Libertad, entre otros. Mientras que en el norte se reportó la interrupción del servicio eléctrico en Imbabura, Carchi, Pichincha, y dentro de estas provincias se quedaron sin luz en Ibarra, Otavalo y Tulcán. Además, la empresa eléctrica regional Centro Sur informó que se cortó la electricidad en varios sectores de la provincia del Zamora, Chinchipe, Loja y Chimborazo. En cuanto a la costa, la Corporación Nacional de Electricidad difundió un cronograma de horarios, sectores en los que se cortaría la luz. Incluyó las ciudades y provincias del Guayas, Los Ríos y Santa Elena, además Sucumbíos y Bolívar. La empresa eléctrica Quito, a través de las redes sociales, se pudo comunicar con los sectores que uno a uno iban quejándose sin la electricidad. Quizás en la capital, para luego informar en cuáles se recuperaba la energía. Ciudadanos que viven en Quito reportaron cortes de energía que duraron entre 2 a 3 horas. En distintos sectores, en algunos casos, la empresa distribuidora informó con tiempo sobre el corte, pero en otros, la interrupción del servicio fue sorpresivo. La falta de electricidad en la ciudad generó caos vehicular, pues los semáforos se apagaron en las zonas mayormente transitadas de la parte norte de Quito. Además, las ciudades protestaron por la falta de energía en pleno horario laboral, lo que nos afectó a la producción y al comercio. Finalmente, a las 17 horas, el Ministerio del Ambiente y Energía nos pudo informar que la Coca-Cola Sinclair retomó su generación de electricidad una vez que mejoraron la condición con los sedimentos luego de la suspensión temporal. Cerca de la medianoche del 21 de mayo del 2026, el Ministerio del Ambiente y Energía informó que la fuerte crecida del río dañó un tramo del dique de la central. Sin embargo, se puntualizó que esto no afecta al suministro de energía, en cual volvió a la normalidad. Novoa niega el problema de generación, justamente después de que el Ministerio del Ambiente y Energía emitió el comunicado en el que advirtió sobre los cortes de energía en el país. El presidente Daniel Noboa publicó en sus redes sociales un documento en el que se defendió de diversas acusaciones. Entre estas, negó la existencia de problemas de generación eléctrica. Sobre el sistema eléctrico, quiero ser claro, hoy no existe un problema de generación. Los embalses y las cotas están estables. Lo que estamos haciendo es lo que nunca lo hicieron antes: prepararnos, repotenciar infraestructura obsoleta y de manera preventiva, especialmente ante la llegada del fenómeno del Niño, afirmó el primer mandatario. Con esta nota, amigos oyentes, vamos cerrando ya la noticia de hoy. Las notas de la WR Radio El Rocío. Ya con esta nota cerramos. La clausura en peluquería que operaba como clínica estética clandestina en Guayaquil, la Agencia de Aseguramiento de la Ciudad de los Servicios de Salud y Medicina Prepagada clausuró una peluquería ubicada en el sector de Guayaquil, operaba clandestinamente como centro estético. La intervención se realizó el 21 de mayo, luego de que las autoridades detectaran que detrás de la fachada del negocio se practicaba procedimientos estéticos irregulares, ponía en riesgo la salud de los pacientes. Durante la inspección, funcionarios encontraron una sala de intervención bajo llave y una empleada sin título profesional realizando un procedimiento a una persona que presentaba sangrado activo. La paciente tuvo que ser trasladada de emergencia a una casa de salud. Además, la Agencia Nacional halló medicamentos, anestesias, analgésicos, sueros inyectables, caducados, algunos de distribución gratuita, otros sin registro sanitario. La autoridad también evidenció una inadecuada gestión de desechos, ya que el área donde se realizan los procedimientos había gasas y pañales usados con sangre. En el establecimiento se promocionaba servicios como la lipo de papada, aplicación de botox, relleno de labios con ácido hialurónico, entre otros tratamientos estéticos. Según la entidad, el local no contaba con documentación habilitante, títulos profesionales ni nómina de persona autorizado para realizar este tipo de procedimientos. Como medida provisional de protección, el ACES procedió con la clausura inmediata de este establecimiento e hizo un llamado a la ciudadanía para acudir únicamente a centros regulados autorizados por las autoridades sanitarias. Se actuó a tiempo, gracias a Dios, detrás de una fachada de una peluquería. Quedó al descubierto un establecimiento clandestino donde se realizaba procedimiento invasivo con fines estéticos, poniendo en riesgo la vida de los pacientes en el sur de Guayaquil. Siga con la sintonía de la Radio El Rocío. Gracias por vuestra atención. Nos volvemos a escuchar con noticia cuando el reloj marque las 12.
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9: Radio El Rocío, en los 1370 kHz, en amplitud modulada, le informa la hora. 11 horas, 27 minutos.
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7: Padre, tú que descansas en el cielo, igual con Cristo Redentor, te pedimos que des la resignación y el consuelo a tus hijos que lloran por tu partida. Agradecimiento e invitación a misa de honras. Al recordar con profundo dolor y tristeza el primer mes y los 4 años de los sensibles fallecimientos de quienes en vida se llamaron señor Manuel Jesús Paguay Llivicota, señora María Josefina Jerez Chimbay, que de Dios goce, sus hijos Josefina, Rosa Hermosa, Manuel Jesús, Leonardo, Eloísa, Cisne, Amoroso y Luis Rodrigo Paguay Jerez. Sus hijos políticos, Segundo Palaguachi, Gregorio Guamán, Narcisa Palaguachi, Paola Guamán, Lucía Palaguachi, Olga Yolanda Ucapiña. Sus nietos Paguay Saquipulla, Palaguachi Paguay, Paguay Tenecela, Paguay Jerez, Takuri Paguay, Paguay Palaguachi, Paguay Guamán, Aucapiña Argudo, Paguay Palaguachi, Paguay Liuchushka. Sus padres Raimundo Paguay y Gabriela Llivicota fallecidos. Sus padres políticos Gaspar Jerez y Josefina Chimbay fallecidos. Sus hermanos Raimundo fallecido, Rosa fallecida, Pedro fallecido, Concepción fallecida, Bernardino fallecido y Paola Paguay fallecida. Sobrinos, primos y demás familiares, expresamos nuestro más sincero agradecimiento a todos quienes nos acompañaron en los duros momentos de dolor, de manera en especial a la unidad de Quinoapata, a las siguientes personas y familias: Teresa Viznay y familia, Blanca Viznay y familia, Clever Paguay, Blanca Paguay, Berta Paguay, María Ana Tenecela, Manuel Jesús Paguay, Delfina Mayancela y familia, Margarita Palaguachi y familia, Manuel Cruz Paguay y familia, Jocelyn Padilla y familia, Guillermo Paguay y familia, Dolores Saavedra y familia, Benigno Pastuizaca y familia, Adrián Paguay y familia, Alberto Palaguachi y familia, Olga Jerez, Julio Pastuizaca y familia, Elvira Carchi y familia, Atanasia Chinín y familia, Sofía Huerta y familia, Diego Palaguachi, Maclovia Liuchushka y familia, Cecilia Palaguachi y familia, Mercedes Quito y familia, Miguel Montes de Oca y familia, Paola Jerez y familia, Natividad Paguay y familia, Carmen Lazo, Catherine Paguay, Rosa Lazo, Graciela Mayancela y familia, Carmen Yubicota y familia, Simona Paguay, Francisco Yubicota, Margarita Minchala y familia, Juana Saquipulla y familia, Bruno Palaguachi y familia, Rodrigo Palaguachi y familia, Nancy Palaguachi y familia, José Palaguachi y familia, Dolores Dután y familia, Rosa María Palaguachi y familia, Santos Guamán y familia, Laura Jerez y familia, Isidoro Minchala y familia, Tránsito Paguay y familia, Vicente Palaguachi y familia, Daniel Jerez y familia, Felipe Paguay y familia, Rosario Liuchushka y familia, Marcela Palaguachi y familia, Francisco Palaguachi y familia, Dolores Palaguachi y familia, Mesías Carchi y familia, Rigoberto Cárdenas y familia, José Caguana y familia, Rosa Liuchushka y familia, agradecimientos a Clementina Jerez y familia, Jesús Liuchushka y familia, Celinda Palaguachi y familia, Samuel Portilla y familia, Rosa Bravo y familia, Miguel Mayancela y familia, Sofía Huerta, José Luis Saquipulla y familia, Julia Liuchushka y familia, Julia Carchi y familia, Daniel Paguay y familia, Teresa Paguay y familia, Domitila Paguay y familia, Barbarita Paguay y familia, Juan Palaguachi o Juana Palaguachi y familia, Diego Saquipulla y familia, Ernesto Chimbay y familia, Elvia Guamán y familia, Tania Mayancela y familia, Humberto Lema y familia, Luis Quispi y familia, Luisa Carchi y familia, Alfonso Palaguachi y familia, Francisco Guamán y familia, Tomás Tenezaca y familia, Miguel Palaguachi y familia, Luis Liuchushka y familia, Tránsito Paguay y familia, Teresa Carchi y familia, Marta Palaguachi y familia, Nube Palaguachi y familia, Hermelinda Liuchushka, Henry Humala y familia, Bolívar Campo Verde y familia, Mercedes Morocho, Estefanía Montero, Rocío Quispilema, Rosario Velázquez, Zoila Lucero, Yolanda Lucero, Manuel Tenecela y familia, Magdalena Viznay y familia, Josefina Viznay y familia, Hermelinda Guamán y Rocío Viznay, a quienes nos manifestaron su amistad y solidaridad mediante notas de condolencia, tarjetas de pésame, ofrendas florales, llamadas telefónicas locales, nacionales e internacionales, mensajes de texto, visitas personales hasta el domicilio, publicaciones a través de las redes sociales, a todas aquellas muestras de bondad, de amistad, que Dios os pague. A la vez nos permitimos en invitar a los familiares, amigos y conocidos a la Santa Misa que por el eterno descanso de su alma a celebrarse el día sábado 23 de mayo del 2026 a partir de las 19 horas 7 de la noche en la iglesia de Santa Teresita del Niño Jesús de la parroquia Nazón. Sus familiares agradecen por su amabilidad de acompañarnos en este acto de recordación cristiana. Nazón, mayo del 2026. Nota, pedimos disculpas si por algún error involuntario no se nombra a persona o familia en el presente agradecimiento.
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7: 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El programa para el día viernes 22 de mayo del 2026, 8 horas repique de campanas, anunciando el inicio de las festividades, 10 horas embanderamiento de la capilla del sector a cargo de los priostes, 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Unidos. 19 horas brindis de unos exquisitos canelazos a todos los presentes donado por Darwin Lanche, Marta Calle y familia desde la ciudad de Quito. 20 horas presentación de la agrupación Zairi y su 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los Estados Unidos. 0 horas la quema de un hermoso castillo de 4 pisos donado por Luis Hualpa, su esposa Celia Dután desde los Estados Unidos. 0 horas 30 retorno a la casa de los priostes con la Santísima Cruz, desde la iglesia acompañados por la banda de música, los rucuyayas, platilleras, floreras y todos los fieles devotos. El programa desarrollarse el día sábado 23 de mayo del 2026. 8 horas repica de campanas anunciando el segundo día de festividades. 9 horas 30 la llegada de la banda de música Power Van a la casa de los priostes donado por Marco Lema, Delia Lema y familia desde los Estados Unidos. 10 horas Power System listo para el segundo día gracias a nuestros queridos donantes. Del escenario la señorita Karen Guamán, del sonido Narcisa Dután, sus hijos Justin y Danny Morocho y Jennifer García desde los Estados Unidos. 10 horas 30 la procesión con la Santísima Cruz desde la casa de los priostes hacia la iglesia acompañados de la banda de música, los rucuyayas, platilleras, floreras y los fieles devotos. 11 horas Santa Misa celebrada por el padre Jorge Escobar a intenciones de los priostes. Manuel Dután, Noemí Calle, sus hijos Sebastián y Jeremías Dután. 12 horas lanzamientos de globos al espacio, donado por Joana Loja, su esposo Trevor Kohler, desde los Estados Unidos. 12 horas 30, baile de los Curiquingues, Virgen del Rosario, desde la comunidad de Cochahuayco, baile de las platilleras desde la comunidad de San Pedro, y el baile del grupo de las floreras Divino Niño desde la comunidad de Papaloma la Dolorosa. 13 horas, gran almuerzo comunitario donado por los priostes Manuel Dután, Noemí Calle, sus hijos Sebastián y Jeremías Dután. 13 horas 30, cuadrangular de indoor fútbol de Flor del Bosque. Tendrá lugar en la cancha Techa del Rocío, en la ciudad de Biblián, con los siguientes equipos participantes: San Pedro, San Antonio, Raritán, FC Club, LBL, en donde se disputarán los siguientes premios económicos. Primer premio, $400, donado por Daniel Pesantes desde los Estados Unidos. Radio. Segundo premio, $200, y tercer premio, $100, donado por Jean Calle desde los Estados Unidos. 14 horas, concurso de danzas folclóricas. A disputarse los siguientes premios. Primer lugar, $400, donado por un devoto desde los Estados Unidos en agradecimiento a la Santísima Cruz. Segundo lugar, $300, donado por Hugo Chimborazo, su esposa Flor Loja, sus hijos desde los Estados Unidos. Tercer lugar, $200, donado por Carmen Hualpa y familia desde los Estados Unidos. 19 horas, brindis de unos exquisitos canelazos a todos los presentes, donado por Darwin Lanche, Marta Calle, su familia desde la ciudad de Quito. 20 horas, la presentación de la banda orquesta Power Band, donado por Norma Llubicota y Azucena Llubicota desde los Estados Unidos. 21 horas, presentación de la artista La Jefa Azucena Aymara desde la ciudad de Quito, donado por Eduardo Calle, Luz Dután, Milton Pesantes, Florencio Llubicota, Noemí Hualpa, Joseph Chauca, Sonia Dután y Abraham Artiaga. 22 horas, la presentación de la banda orquesta Power Band en su segunda presentación, donado por Norma Llubicota, Azucena Llubicota desde los Estados Unidos. 22 horas con 15, la presentación de la Diablada Pillareña, Los Millonarios desde Píllaro, provincia del Tungurahua, donado por la familia Ordóñez Rogel desde los Estados Unidos. 23 horas, gran baile popular, dando así por terminado el segundo día de festividades. El programa desarrollarse el día domingo 24 de mayo del 2026. 9 horas, repique de campanas anunciando el tercer día de fiesta. 10 horas, Power System, listo para cerrar con broche de oro estas festividades gracias a nuestros donantes del escenario, sonido y la transmisión: a Samuel y Camila Llubicota Lema, José Llubicota y Ariel Perguachi Llubicota desde los Estados Unidos. 11 horas, gran bingo con fabulosos premios, premios donado por los priostes y los síndicos. 12 horas, juegos populares, ollas encantadas, torneo de cintas y los premios son donados por los familiares de los priostes y devotos del sector. 13 horas.

0: La página de Power System Eventos. 17 horas, concurso del palo encebado, donado por Luis Hualpa y Celia Dután desde los Estados Unidos, y el tradicional colgadejo, donado por la señora Dolores Lema y familia Luis Bijay y familia. Dando así por terminada estas festividades en honor a la Santísima Cruz en el barrio Flor del Bosque, perteneciente a la comunidad de San Pedro de Biblián, se prohíbe la venta y consumo de bebidas alcohólicas. Un agradecimiento a los priostes, a los fieles devotos, quienes han hecho lo posible las festividades. Que la Santísima Cruz los colme de bendiciones hoy, mañana y siempre. Se cuenta con todos los permisos respectivos del Cuerpo de Bomberos, la seguridad de la Policía Nacional, la seguridad privada, la fuerza pública que garantice la realización de los diferentes eventos. Nota, se solicita a los grupos de danza estar una hora antes para las inscripciones. La premiación del Indoor Fútbol se realizaría el día sábado. Les esperamos, no falten. La cita es en el barrio Flor del Bosque, perteneciente a la comunidad de San Pedro del Cantón Biblián. A vivir las festividades en honor a la Santísima Cruz. Viernes 22, sábado 23, domingo 24 de mayo. Les esperamos, no falten. Allá nos vemos.
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0: Función Judicial, Unidad Judicial Multicompetente con sede en el Cantón Biblián. Aviso judicial. Al demandado, herederos, presuntos y desconocidos de los causantes, segundo Cecilio Morocho Guamán, se le hace conocer que en la unidad judicial multicompetente con sede en el Cantón Biblián de Cañar se tramita el juicio ordinario prescripción extraordinaria adquisitiva de dominio, signado con el número 03-204-2025-00773, cuyo extracto y providencia en ella recaída es como sigue. Actor Luis Patricio Loja Hualpa. Demandados, herederos, presuntos y desconocidos del causante, segundo Cecilio Morocho Guamán. Trámite ordinario, naturaleza, prescripción extraordinaria adquisitiva de dominio, cuantía indeterminada. Juez de la causa, doctor Álvaro Lucero Espinosa. Al demandado, herederos, presuntos y desconocidos del causante, segundo Cecilio Morocho Guamán, se le advierte de la obligación de ejercer su derecho a la defensa, designar abogado defensor y señalar domicilio judicial para futuras notificaciones, citación que se le realiza conforme las reglas del artículo 56 del COGEP. los demandados.

darán contestación a la acción interpuesta en su contra por escrito en el término máximo de 30 días, conforme lo dispone el artículo 151 IBIDEM, presentados los medios probatorios que le asisten para que sean producidos en la audiencia respectiva, bajo las prevenciones del artículo 157 del cuerpo legal antes invocado. Lo certifico, doctor John Quito Verdugo, secretario de la Unidad Judicial Multicompetente, con sede en el Cantón Biblián. Oración. A un mes de tu dolorosa partida, pero aún sigues viviendo con nosotros. Dios lo ha designado así en nuestras vidas. Te marchaste para nunca más volver, dejando nuestros corazones destrozados. Agradecimiento e invitación a misa de honras. Al recordar con profundo dolor y tristeza el primer mes del sensible fallecimiento de quien en vida se llamó el joven Ángel Mauricio Quintuña, Quintuña, que de Dios goce. Sus padres Ángel Albino Quintuña Morocho, fallecido, y María Josefina Quintuña Sanango. Sus hermanos Guido Leonel, Mario Gonzalo, Carmen Josefina Quintuña Quintuña. Sus hermanos políticos Celia Yolanda Guamán y José Mauro Palaguachi. Sus sobrinos Quintuña Guamán y Palaguachi Quintuña. Sus primos y demás familiares, expresamos nuestro más sincero agradecimiento a todos quienes nos acompañaron en los duros momentos de dolor, a quienes nos manifestaron su amistad y solidaridad mediante notas de condolencia, tarjetas de pésame, ofrendas florales, llamadas telefónicas locales, nacionales e internacionales, mensajes de texto, visitas personales hasta el domicilio, publicaciones a través de las redes sociales, a todas aquellas muestras de bondad, de amistad, que Dios os pague. A la vez nos permitimos en invitar a los familiares, amigos y conocidos a la Santa Misa, que por el eterno descanso de su alma, a celebrarse el día martes 26 de mayo del 2026 a partir de las 17 horas 5 de la tarde en la iglesia de San Camilo del Cantón Biblián. Sus familiares agradecen por su amabilidad de acompañarnos en este acto de recordación cristiana. San Camilo, mayo del 2026, nota. Pedimos disculpas si por algún error involuntario no se nombra a persona o familia en el presente agradecimiento.

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2: Fin de espacio publicitario. 11 horas, 56 minutos.

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1: 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Radio El Rocío, en los 1370 kHz en amplitud modulada, le informa la hora. 12 horas, 0 minutos.
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4: ¿Qué tal, amigas y amigos? Muy buenas tardes. Bienvenidos a la emisión de Radio Noticias 1370. Correspondiente al día de hoy, viernes 22 de mayo del año 2026. Soy Rafael Antonio Tenesaca Naranjo. Saludo con la compañera.
2: Compañero Rafael, buenas tardes. Bienvenido, bienvenidas y bienvenidos para todos y cada uno de ustedes quienes sintonizan ya la WR a través de las señales 1370 AM, a través de la web y a través de la página del Facebook en vivo. Mi nombre, Diana Coronel Nieto. Damos inicio.
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4: La nota editorial para esta tarde la tomamos de diario La República, bajo el título Conspiración en Bolivia para impunidad a Evo y su grupo criminal. En Bolivia, el poder es del socialismo del siglo XXI o castrochavismo instalado por su operador local, Evo Morales. Sistema en el que no existe desde hace casi 20 años ninguno de los elementos esenciales de la democracia. El presidente Rodrigo Paz ha tomado el gobierno, pero no el poder, y es víctima de una conspiración que intenta derrocarlo para mantener el narcoestado y la impunidad del jefazo, entre comillas, Evo Morales. La confrontación es el crimen organizado contra la nación boliviana. Y la única opción es terminar las leyes de la dictadura, no aceptar impunidad y separar de la política a los operadores del crimen. La violencia de los derechos y libertades de la gente por medio de marchas, bloqueos, manifestaciones, agresiones criminales, atentados, masacres, asesinatos, supresión de servicios públicos y diversas formas de terrorismo con narrativa de reivindicaciones sectoriales o sociales. Es la metodología del crimen organizado transnacional que, con denominación de populismo e izquierda, ha suplantado la política por delincuencia organizada que, en el siglo XXI, ha instalado gobiernos narcoterroristas en Latinoamérica. Durante todo este siglo, los gobiernos de Latinoamérica han sido constreñidos a ser parte o a someterse al socialismo del siglo XXI. Esto es, ser satélites de la expansión de la dictadura de Cuba, con su principal base en Venezuela. En ese contexto, llegó a la presidencia de la República de Bolivia en 2006 el dirigente de la coca ilegal, Evo Morales, y en 2008 impuso, con falsificaciones, masacres sangrientas, sometimiento de la oposición funcional, sobornos y fraude, el llamado Estado plurinacional, que es la institucionalización del narcoestado, la pérdida de la soberanía y la garantía de impunidad. Llegar a la presidencia en este sistema plurinacional solo tiene dos opciones: el continuismo dentro del sistema de delincuencia organizada o el cambio amenazado por la violencia y el derrocamiento. En 2019, la presidenta Jeanine Áñez optó por el continuismo y el sistema del Estado plurinacional, que nunca perdió el poder. Primero la reconoció luego la desconoció y a continuación la encarceló. Con este antecedente, el presidente Rodrigo Paz optó por el cambio en política internacional, pero internamente no tomó el poder. Se quedó solo con el gobierno, que ahora los detentadores del poder le quieren arrebatar la presidencia a Rodrigo Paz en Bolivia. Esta fue la nota editorial que la habíamos tomado de diario La República bajo el título Conspiración en Bolivia para impunidad a Evo y su grupo criminal.
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4: He aquí algunos de los titulares para esta tarde. En una carta al país, el presidente Daniel Noboa se refiere al caso Progen, a la salud, y pide a los jóvenes no caer en el juego del pasado. Ecuador pide a la CAN reconsideración y nulidad de resoluciones sobre Colombia. Aranceles se mantienen. Ecuador tiene estabilidad financiera, pero un estado poco eficiente. Otros titulares.
2: Atención, más titulares para la tarde. La crecida del río Coca golpea tramo del dique de la Coca-Codo Sinclair. Hasta el 60% de Guayas bajo el agua. Así ha sido el impacto histórico de El Niño en la costa del Ecuador. Aquí hacemos una breve pausa al volver el detalle de estas y otras informaciones.
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4: Ahora la hora, 12 horas 7 minutos. Gracias a cada uno de ustedes, amigos, que nos amplifican en la onda media regional abierta en los 1370 kHz amplitud modulada con 11.910 vatios de potencia efectiva radiada al aire. 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En una carta al país, el presidente Daniel Noboa se refiere al caso Progen, a la salud, y pide a los jóvenes no caer en el juego del pasado. El mandatario se dirigió a los jóvenes: manténganse curiosos y críticos, pero no caigan en el juego del pasado que los necesita para volver a controlar el país. El presidente Daniel Noboa publicó una carta el jueves 21 de mayo de 2026, a días de cumplir el primer año de su periodo ordinario 2025-2029 en Carondelet. En la misiva, el mandatario cuestiona a quienes calumnian, insultan y amenazan, y resalta su lucha de todos los días por sacar adelante al Ecuador, recuperar la seguridad y poner orden donde otros dejaron abandonado. La carta fue difundida en sus redes sociales. En ella, Daniel Noboa se refirió al caso Progen por la fallida compra de generadores eléctricos investigada por Fiscalía. Que se vayan presos los culpables, basado en las acusaciones de Fiscalía e informes de Contraloría, no los que la oposición desesperada quiere culpar. Pelearemos hasta el final por recuperar hasta el último dólar, dijo el jefe de Estado. El presidente Daniel Noboa dijo, en alusión a la electricidad y los combustibles, que vivimos un momento duro a nivel mundial, con el barril de petróleo alto. Lo más duro dentro del gobierno es pelear con las mafias y malos funcionarios que no quieren que nada se cambie. Esta gente lleva robando miles y miles de millones de dólares por muchos años. y buscarán boicotear al gobierno y molestar a la gente. El presidente realizó un anuncio relacionado con salud. En las próximas 3 semanas daremos buenas noticias a la ciudadanía sobre abastecimiento, organización y atención de hospitales. No permitiremos que las mafias que llevan años incrustadas ganen esta batalla, señaló Noboa. El título de Lavinia. El título es legalmente obtenido. A algunos les gustará, a otros no. Lo que no es ni justo ni correcto es que se quiera linchar a una primera dama joven que lleva años ayudando a mujeres que no encontraban salida a sus problemas. El título no hace a la persona. Tengo yo 4 títulos en las mejores universidades del mundo, dijo. Pero lo que me llevó hasta donde estoy es la determinación, empatía, disciplina y amor por mi país, Ecuador. En el caso de Lavinia, la he visto representar a mujeres y a su país desde zonas donde no llegaba nadie con ayuda, con el lodo hasta el hombro, hasta reuniones con líderes mundiales. Siempre orgullosa de su país, Ecuador. Es una madre excepcional, una luchadora y un ejemplo para muchas mujeres ecuatorianas jóvenes. Los caros. Hemos visto críticas de troll center, de opositores, así como cuestionamientos por caros que he manejado. Primero, la mayoría fueron comprados antes de ser yo presidente, con un propósito particular que hasta hoy he mantenido privado. Hace aproximadamente 5 años diagnosticaron a mi padre Álvaro Noboa con 2 enfermedades, Alzheimer y Parkinson, muy agresivos. Él ya no podía manejar por su estado y decidí comprar autos que se le gustaban, porque el tiempo pasó y nunca se los compró, a pesar de que los autos eran su mayor pasión, electricidad y combustibles. Lo más duro dentro del gobierno es pelear con mafias y los malos funcionarios que no quieren que nada cambie. Esta gente lleva robando miles y millones de dólares por muchos años y buscarán boicotear al gobierno y molestar a la gente sobre el sistema eléctrico. Quiero ser claro, hoy no existe un problema de generación. Los embalses y las cotas están estables. Lo que estamos haciendo es lo que nunca hicieron antes: prepararnos y repotenciar infraestructura obsoleta de manera preventiva, especialmente ante la llegada del fenómeno del Niño. El Servicio de Rentas Internas, SRI. Las empresas del grupo de mi familia pagaron más de 30 millones de dólares en impuestos. Existió remisión de intereses, como ocurrió 2 veces en el gobierno de Correa y 1 vez en el gobierno de Lasso. No se cometió ninguna ilegalidad. Es más, esto sirvió para saldar cualquier deuda o duda que quedaba. Los Noboa llevamos más de 75 años generando empleo y no vamos a permitir, y me incluyo yo como uno más, que se manche nuestro nombre de Noboa. Y cierro esta carta dirigiéndome a los jóvenes, a quienes sueñan con un mejor futuro, con un mejor Ecuador. Estamos tomando decisiones duras y arriesgando nuestra vida para que cada ecuatoriano tenga la oportunidad de salir adelante. Manténganse curiosos y críticos, pero no caigan en el juego del pasado que los necesita para volver a controlar el país. 12 horas 12 minutos.
2: Hasta el 60% de Guayas bajo el agua, así ha sido el impacto histórico del Niño en la costa del Ecuador. Ecuador se prepara para un Niño de magnitud moderada fuerte con base en los eventos de los años 82, 83, 97, 98. Los mapas de la Secretaría de Riesgo muestran inundaciones de 45% en territorio de Manabí, 60% en Guayas. Casi todo Santa Elena se inundó durante 1997 a 1998. Ecuador activó el estado de alerta amarilla preventiva el 18 de mayo de este año. un mecanismo de preparación anticipada, estado de observación del evento, ante el posible desarrollo del fenómeno del Niño, que las autoridades proyectan por ahora tendría una magnitud moderada a fuerte, existe una probabilidad del 82% de que el evento comience a desarrollarse entre mayo a julio de este año. El pronóstico se intensifica entre diciembre del 2026 a febrero del 2027. La probabilidad aumenta 96%, periodo en el que podría coincidir con la época de mayores lluvias. Proyección debería ajustarse a los próximos meses ante la alerta global por el posible formación de un super niño o niña o niño Godzilla, un potencial evento de carácter histórico y extremo solo comparable con el año de 1877 a 1878. Con la declaratoria de alerta amarilla, la Secretaría Nacional de Gestión de Riesgo publicó mapas de impacto histórico en la región litoral de tres de los mayores eventos de los niños registrados en el Ecuador, fenómenos del 72, 73, 82, 83, 97, 98. Los devastadores consecuencias territoriales en la costa de esos eventos son tomados como referencia para focalizar la preparación y justificar la declaratoria. Aunque el fenómeno climático del 97-98 alcanzó una intensidad superior, siguiente gráfico de pronto nos dan el evento del 82 al 83 que fue mayor en términos geográficos. Guayas, con el 60% de territorio inundado, lluvias de 9 meses, fenómeno del 82-83, aquellas inundaciones se extendieron entre 35% al 45% en territorio, provincias de Manabí, Santa Elena y Los Ríos, de acuerdo a los impactos geográficos segmentados en los mapas de riesgo. Sin embargo, en la provincia del Guayas se ubicó como la más castigada. Hasta un 60% de extensión territorial estuvo bajo el agua. Todo esto incluyó inundaciones directas, abnegaciones con las estaciones y zonas afectadas por los desbordes, saturación hídrica. La mayor intensidad de las inundaciones de este evento registrado en 15 años, después en Ecuador 97-98, quedó patente en los efectos en provincias como Santa Elena, que durante ese evento registró inundaciones en casi todo su territorio. Eventos ocurridos 72-73, 82-83, 97 y 98, todo ocasionaron inundaciones de gran magnitud, afectación severa, infraestructura estratégica, pérdidas agroproductivas, daño socioeconómico significativo en todo el territorio nacional. Las lluvias en la costa se suelen extender por 5 meses, pero en el periodo 97-98, como consecuencia de las anomalías climáticas, se presentaron lluvias durante 9 meses en la zona costera, en su área de influencia, atribución occidental de los Andes, en poblaciones ubicadas hasta 1.500 metros sobre el nivel del mar, detalló los informes de gestión de riesgo. Esto generó inundaciones, movimientos en masas en localidades ubicadas en parte medias y bajas de las cuencas de los ríos. El centro de Guayaquil registró inundaciones inéditas en el 97. El agua encima de las rodillas en los propios alrededores del centro Parque Centenario, como podemos explorar en los gráficos desde los años 77-78. Alerta calentamiento y barrera de predicción del Niño. La alerta amarilla se declaró en 17 provincias, 143 cantones, 491 parroquias de debajo de los 1.500 sobre el metro nivel del mar. Ante la probabilidad del desarrollo del Niño, fenómeno está marcado por el calentamiento del Océano Pacífico, denominada región Niño 3.4, ubicada a 8.000 kilómetros de la costa del Ecuador. Registra incrementos de temperaturas hasta 0.5 grados por encima de lo normal. Se prevé que alcance entre 1 a 2 grados arriba de la media. Todas las anomalías se trasladan a la costa. Caliente el aire, generan vapor. condición incrementado por lluvia en la zona. Al acoplarse con la condición atmosférica, meteorológica, climatológica, chileno Diego Campos, especializado en eventos extremos, explica que aunque el desarrollo del niño es casi una certeza, todavía está por verse la intensidad y el tiempo de duración que sería afectado el Ecuador. Una barrera de predictibilidad del niño en los que los modelos de predicción tienen menos acierto histórico. Generalmente se extiende hasta finales de mayo, inicios de junio, apunta Campos, con lo que a partir del próximo mes los pronósticos serán fiables. El momento en el que se alcance el calentamiento del océano de 2 grados por encima de lo normal, si es que esto llega a ocurrir realmente, el tiempo por lo que se extienda estas condiciones definiría que ocurre un evento histórico del Super Niño, agregó. Desde el Instituto Oceanográfico Antártico de la Armada INOCAR coinciden que la intensidad de este evento aún es incierta, con posible nivel moderado a fuerte. La entidad informa que emprendió un crucero oceanográfico a bordo del buque Orión, la campaña que extiende hasta el 17 de mayo al 1 de junio para tomar observación directa en 26 estaciones frente a la costa, mantener vigilancia a este gran fenómeno. Las cuencas más afectadas, impacto geográfico del Niño. Las 56 cuencas afectadas históricamente, 7 han sido catalogadas como recurrencia crónica, inundaciones, entre ellas se encuentran Ríos, Guayas, Taura, Cañar, San Pablo, Naranjal, Santa Rosa y Arenillas apuntan con el riesgo. Cantones como Daule, San Borondón, Yaguachi, Naranjal, Balao son considerados históricamente vulnerables. Un plan de acción provincial 2024-2025 puede detallar que 12 de los 25 cantones de Guayas están en riesgo potencial muy alto, especialmente en la cuenca baja. 12 del mediodía con 21 minutos.
4: Ecuador pide a la CAN reconsideración y nulidad de resoluciones sobre Colombia. Aranceles se mantienen. Ayer, 21 de mayo de 2026, venció el plazo que dio la CAN para que Ecuador y Colombia levanten los aranceles mutuos impuestos en medio de una guerra comercial. Ecuador presentó reconsideración y acción de nulidad de resoluciones al organismo. El gobierno de Daniel Noboa presentó 2 recursos de reconsideración ante la Secretaría General de la CAN y 2 acciones de nulidad ante el Tribunal de Justicia de ese organismo. Uno de los recursos de reconsideración y una de las acciones de nulidad presentadas el 20 de mayo son referentes a la resolución 2582, en la que la CAN ordena a Ecuador el levantamiento de la denominada tasa de seguridad con la que los productos importados de Colombia están gravados actualmente con un arancel del 100%. En la resolución 2582, emitida el 7 de mayo de 2026, la Secretaría General de la CAN calificó el arancel, cuyo nombre oficial es Tasa de Servicio de Control Aduanero, como una gravamen a las importaciones de Colombia que vulnera el programa de liberación de la comunidad andina consagrado en el Acuerdo de Cartagena, constitutivo del organismo subregional. El objeto de un recurso de reconsideración es solicitar la modificación, revocatoria, aclaración o reconsideración de una resolución de la Secretaría, explica Francisco Rivadeneira, exministro de Comercio Exterior de Ecuador. Mientras tanto, una acción de nulidad se presenta si se considera que una resolución de la Secretaría General viola el ordenamiento jurídico andino, añade Rivadeneira. Ecuador sostiene su acción de nulidad en que no se habrían cumplido los plazos procesales. Adicionalmente, el gobierno presentó un segundo recurso de reconsideración ante la Secretaría y otra acción de nulidad ante el Tribunal por la resolución número 2581, emitida El mismo día en la que se ordena a Ecuador que retire la restricción de habilitar el puente internacional de Rumichaca como único punto de ingreso de mercancías procedentes de Colombia vía terrestre. Para el levantamiento de las dos medidas, la CAN había concedido un plazo de 10 días hábiles a Ecuador, contados desde el día siguiente de la publicación de estas resoluciones. Este plazo se cumplió ayer 21 de mayo de 2026. Ahora, la Secretaría General de la CAN tendrá entre 30 y 45 días hábiles para pronunciarse sobre el recurso de reconsideración, pero el pronunciamiento del Tribunal de Justicia sobre una acción de nulidad podría demorar más de 2 años, explica el exministro de Comercio Exterior. Sin embargo, ninguno de los dos procesos suspende automáticamente los efectos de las resoluciones de la CAN. Según Rivadeneira, el gobierno de Ecuador mantendrá el arancel, que actualmente es del 100%, a los productos importados desde Colombia. Sin embargo, como ya se había anunciado, la tasa bajará al 75% a partir del 1 de junio de 2026. El 21 de enero de 2026, el gobierno de Daniel Noboa anunció la imposición de una tasa de seguridad a los productos provenientes de Colombia, con el argumento de que Colombia no ha colaborado en el control del narcotráfico y la minería ilegal en la frontera. Desde el 1 de mayo de 2026, Ecuador cobra un arancel del 100% a las importaciones de Colombia. Mientras tanto, Colombia está cobrando aranceles que van desde el 35% hasta el 75% a 191 productos importados de Ecuador desde finales de abril 2026. 12 horas 26 minutos.
2: Seguimos con más notas informativas a través de la WR. Crecida del río Coca golpea el tramo del dique de la Coca Codo Sinclair. La fuerte crecida del río Coca provocó una afectación puntual en el tramo del dique permeable de la central hidroeléctrica Coca Codo Sinclair, según la información de Selec EP, tras las inspecciones técnicas realizadas en la zona. La información fue confirmada por las autoridades a través de un comunicado enviado por el mediodía el 21 de mayo del 2026. El comunicado de la Corporación Eléctrica del Ecuador informa: crecida del río Coca provoca afectación puntual, tramo del dique permeable. Como parte de las inspecciones técnicas realizadas en la central hidroeléctrica Coca-Codo Sinclair, se identificó una afectación puntual en un tramo del dique permeable provocada por la fuerte crecida del río Coca. Ha registrado altos caudales, sedimentos y material pétreo durante más de 20 horas consecutivas. CELEGP mantiene los equipos especializados en la zona realizando monitoreo permanente, evaluación técnica de la infraestructura. Es importante señalar que esta situación no afecta la captación de la central, pues el dique que se encuentra a 7.8 kilómetros aguas abajo, por lo que el suministro de energía eléctrica a nivel nacional se mantiene garantizado. Adicionalmente, al tratarse de una infraestructura que se encuentra dentro de un periodo de garantías contractuales, se activarán los mecanismos técnicos administrativos correspondientes conforme avance la evaluación especializada. De acuerdo con la entidad, el río ha sido registrado alto caudal, gran cantidad de sedimentos, material pétreo durante más de 20 horas consecutivas, la situación que ha generado el impacto en parte de las infraestructuras de la Coca-Codo. CELEGP indica que se mantienen todos los equipos especializados desplegados en el sector realizando monitoreos permanentes, evaluaciones técnicas para poder verificar el estado del dique, determinar el alcance de la afectación. La empresa aclaró que esta situación no compromete de captación de la central hidroeléctrica, debido a que el dique afectado se encuentra ubicado a 7.8 kilómetros aguas abajo, por lo que el suministro de energía eléctrica a nivel nacional está garantizado. Además de las instituciones, señaló que al tratarse de una infraestructura que aún se encuentra dentro del periodo de garantías contractuales, se podrá activar los mecanismos técnicos administrativos correspondientes conforme avancen las evaluaciones especializadas. Ya son las 12:30, aquí hacemos la pausa a la noticia. Quédese con vosotros, buen provecho, que ya volvemos dentro de breve, luego de la pausa.
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5: Ya solamente 23 minutos nos separan de las 13 horas. Reiteramos el cordial saludo a cada uno de ustedes, amigos, que nos amplifican en la onda media regional abierta en los 1370 kHz amplitud modulada a nivel de todo el globo terráqueo a través de www.radioelrocio1370.com. Ecuador tiene estabilidad financiera, pero un estado poco eficiente. Uno de los indicadores internacionales más utilizados para medir la capacidad de un gobierno es el índice de eficacia gubernamental del Banco Mundial. Ese indicador no mide ideologías políticas ni tamaño del Estado, mide algo más básico y decisivo: ¿qué tan capaz es un país de hacer funcionar su aparato público? La calidad de servicio público, capacidad técnica de la burocracia, estabilidad institucional, capacidad de ejecutar políticas, calidad regulatoria, continuidad administrativa, credibilidad del Estado. Ecuador obtuvo 0.22 puntos, ubicándose por debajo del promedio mundial y entre los países de desempeño medio-bajo de América Latina. Eso significa que el problema ecuatoriano no es solamente cuánto gasta el Estado, sino que tan mal ejecuta gran parte de ese gasto. Un Estado con bajo nivel de ejecución y alto de ineficiencia hace que se licúen los beneficios de un mejor manejo macroeconómico y acceso a financiamiento. Si el gasto público se desperdicia, se minimiza el efecto de reformas para mejorar el empleo o la inversión. Si Noboa no cambia los procesos y trámites en el Estado, la economía no va a crecer como se necesita para que mejore la calidad de vida de todos los ecuatorianos, expresó Andrés Rodríguez Verde Soto, economista. El país pierde enormes cantidades de tiempo, dinero y capacidad productiva por problemas administrativos, regulatorios e institucionales. Eso se traduce en trámites lentos, permisos demorados, burocracia excesiva, baja coordinación estatal, cambios constantes de reglas, débil capacidad de ejecución, servicios públicos deficientes, obras sin mantenimiento, sistemas informáticos fragmentados, alta rotación de funcionarios, instituciones politizadas. Y el problema afecta tanto al ciudadano común como al inversionista. Durante años, Ecuador ha discutido el tamaño del Estado, pero menos veces ha discutido su calidad. Y ahí aparece uno de los mayores problemas estructurales del Ecuador. Un Estado ineficiente genera costos ocultos enormes, encarece hacer negocios, reduce productividad, ahuyenta inversión, aumenta la corrupción, desincentiva formalidad, ralentiza consumo, limita emprendimientos. Cada trámite innecesario, cada permiso retrasado o cada regulación contradictoria termina funcionando como un impuesto invisible sobre la economía del país. Por eso, el debate ya no gira únicamente en torno a más Estado o menos Estado, sino sobre un Estado que funcione mejor. Francisco Briones, economista y es director del Servicio de Rentas Internas, SRI, señala que cuando una familia recibe un ingreso ligeramente mayor, pero al mismo tiempo debe gastar más en medicinas, en seguridad o servicios que antes eran cubiertos por el Estado, el resultado neto es que la mejora desaparece. La inseguridad y la necesidad de asumir gastos adicionales neutralizan cualquier avance económico. 18 minutos y las 13 horas.
6: Seguimos con las notas informativas. Feriado 24 de mayo. ¿Cuál es el estado de las vías en el Ecuador? El ECU 911 advierte sobre bloqueos y pasos controlados en vías de las varias provincias por el clima. Más de 5.000 agentes del CTE inician los operativos este mediodía. Ecuador se encuentra cerca de un nuevo feriado nacional por la batalla de Pichincha, que se extenderá desde el sábado 23 hasta el día lunes 25 de mayo del 2026. Ante la expectativa de un masivo desplazamiento de ciudadanía hacia los principales puntos turísticos del país, el Servicio Integrado de Seguridad ECU 911 emitió un informe detallado sobre las condiciones de la red vial estatal, con el objetivo de que los viajeros tomen las debidas precauciones antes de salir de casa. El Integrado de Seguridad ECU 911 emitió un informe detallado sobre las condiciones de la red vial estatal, con el objetivo de que los viajeros tomen las debidas precauciones antes de salir de casa.

0: Alfredo Serrano, PSC, también expresó su rechazo a la participación de entidades del Ejecutivo en este proceso. Desde ADN, el legislador ponente Kevin Gallardo defendió la propuesta, señalando que busca combatir la infiltración del crimen organizado en la justicia y reformar cerca del 50% de la ley reformatoria al Código Orgánico de la Función Judicial. Añadió que el proyecto fue trabajado en 24 sesiones con expertos y juristas. La reforma incluye ejes como lucha contra la corrupción, transparencia, modernización de medidas cautelares y cambios en los concursos judiciales, además de nuevas propuestas como sanciones más severas a jueces y fiscales corruptos y fortalecimiento de la justicia indígena. 13 minutos y las 13 horas.
1: Seguimos con más notas informativas. Cuenca ANT restablece el servicio de licencias y amplía el horario de atención. Luego de 4 días de intermitencias en el sistema de la Agencia Nacional de Tránsito, ANT, la entidad informó que el servicio de licencias se restableció en Cuenca este viernes 22 de mayo del 2026. Eric Hidrobo, director provincial de la SUAI de la agencia, hizo el anuncio luego de que cientos de ciudadanos perdieran los turnos, no alcanzaran a renovar o sacar sus licencias por daños en el denominado sistema SIUD. No es necesario agendar o reagendar los turnos, ya que se estaban establecidos para los días anteriores. Solo tienen que acercarse con el documento que indique fecha agendada, detalló Hidrobo. El horario extendido será en la agencia de Cuenca, ubicado en el gobierno zonal de la Avenida México, junto al patio de taller del tranvía. Desde el día lunes 18 de mayo hasta el día jueves 21 de mayo, el sistema cayó totalmente a nivel nacional y en los siguientes días las operaciones fueron intermitentes, causando malestar a la ciudadanía, llegando a buscar de documentación. Según el director, el día se emite 210 licencias, que se espera que este viernes se supere aún ese número. 10 minutos y ya estaremos a las 13 horas.
0: La nota internacional. Asesinan a Víctor Hugo Febre, alcalde de un distrito de región peruana fronteriza con Ecuador. El alcalde de un distrito de la ciudad de Piura, en el norte de Perú, fue asesinado por desconocidos que atacaron el vehículo en el que se movilizaba con disparos de arma de fuego, informaron fuentes oficiales y medios locales. La víctima fue identificada como Víctor Hugo Febre, quien era alcalde del distrito de 26 de octubre y fue atacado cuando se encontraba en una zona populosa de su jurisdicción, conocida como San Sebastián. La información fue confirmada por la Municipalidad Provincial de Piura, que señaló en un comunicado que Febre fue víctima de un atentado criminal. La municipalidad sostuvo que, con profundo dolor, Piura lamenta la pérdida de un líder que trabajó por su gente y manifestó su indignación y tristeza por este atentado, a la vez que expresó las condolencias a sus familiares. La institución rechaza categóricamente este acto de violencia que enluta a la provincia y exige al Ministerio del Interior y a la Policía Nacional del Perú actuar con firmeza para capturar a los responsables. Piura merece justicia y seguridad, remarcó la municipalidad. Las notas deportivas. Nueva York sorteará entradas para el Mundial de Fútbol por tan solo $50. El alcalde de Nueva York, Soran Mamdani, anunció un sorteo de 1,000 entradas para residentes de la ciudad de Nueva York para ver partidos del Mundial de Fútbol 2026, solamente por $50. Con transporte gratuito de ida y vuelta al estadio MetLife, donde se disputarán los encuentros de la sede Nueva York-Nueva Jersey. Dijimos que teníamos que abaratar el acceso de los neoyorquinos a estos partidos de fútbol. Y hoy estamos haciendo exactamente eso, dijo Mamdani durante una rueda de prensa hoy, y agregó que el objetivo es garantizar que la gente trabajadora pueda acudir a uno de los mayores eventos deportivos del mundo.

0: Las entradas se repartirán entre 7 encuentros, 5 partidos de la fase de grupos y 2 de eliminatorias. Nueva York, Nueva Jersey será una de las principales sedes del Mundial de Fútbol 2026 y recibirán en la primera fase a las selecciones como Brasil, Ecuador, Francia, Inglaterra. También acogerá encuentros de eliminatorias, incluyendo la final del torneo. Según Mandani, habrá unas 150 entradas disponibles por partido y cada entrada costará solamente $50, que es el precio que comparó con humor, con 5 cafés con leche en Nueva York. Otra nota deportiva.
1: Vamos finalizando la noticia de hoy, viernes 22. Carneras UPS buscará frenar al líder de la Superliga Femenina. Carneras UPS volverán este viernes 22 de mayo a la actividad en la Superliga Femenina con exigente compromiso frente a las Dragonas IDB, actual líder del torneo nacional. El encuentro se disputará desde las 14:30 en el Estadio Alejandro Serrano Aguilar, en el marco de la fecha 13 de este campeonato. El conjunto cuencano intentará hacerse fuerte en condición de local, sumar puntos importantes para mantener en la pelea por los puestos estelares del certamen. El elenco dirigido por José Dávila llega a la jornada ubicado en la sexta casilla con 13 unidades. Enfrente estará Dragonas IDB, uno de los equipos más sólidos de la temporada, líder de la Superliga con 25 puntos. El cuadro sangolquileño ha demostrado seguridad a lo largo del torneo, buscando continuar en la cima de la tabla. En este compromiso también hubo novedades en cuanto al escenario deportivo. Inicialmente el partido debería jugarse en el estadio de Valeriano Cavinelli. Sin embargo, el club informó que el escenario recibió una sanción del encuentro por parte de la Federación Ecuatoriana de Fútbol. La medida se tomó debido a inconvenientes en el camerino visitante, donde no existía agua caliente en las duchas, situación que derivó a la sanción por el equipo cuencano. Ante ello, la dirigencia de las Carneras confirmó el cambio de la sede, trasladándose al encuentro del Estadio Alejandro Serrano Aguilar, donde se espera contar con el respaldo de la afición para enfrentar uno de los favoritos al título. Con esta nota de las Carneritas, que buscan frenar al líder de la Superliga Femenina, cerramos la noticia de hoy.
0: Vamos con la temperatura para Biblián. Hoy la máxima llegará a los 18 grados centígrados y por la noche será de 11 grados centígrados. Hoy, el sol apareció en el firmamento de Biblián a las 6:14 y también hoy el sol se esconderá en el firmamento de Biblián a las 18:10. La radiación ultravioleta es alta, 9 UV. El viento circula a 10 kilómetros por hora a esta hora de la tarde por Biblián. Y para la tarde no se ve lloviznas acá en el Cantón Verde del Austro Ecuatoriano. Esto es el cuanto al pronóstico para Bibila.
1: Así es, amigos oyentes. Gracias a todos y cada uno de ustedes por vuestra sintonía. Y como siempre, las precauciones, porque la hidroeléctrica Coca-Codo opera al 21% apenas de su capacidad. Un día después de que se salió de operación, hubo cortes de luz. El día de hoy, 22, viernes, está operando alcanzando a los 21% de su capacidad. Gracias a todos y cada uno de ustedes.
0: 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Dios bendiga en su vida. Una linda tarde, cuídense.
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7: Radio El Rocío, en los 1370 kHz, en amplitud modulada, le informa la hora. 12 horas, 58 minutos.
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1: Oración. Miren hacia el cielo, en el brillo del sol reconocerán mi sonrisa, en el arco iris mi alegría, en el profundo azul de una noche de estrellas, verán lo feliz que soy al lado de Dios. Invitación fúnebre. Descansó en la paz del Creador, quien en vida se llamó el Señor. José Pedro Chabla Arévalo, que en paz descanse. Su esposa María Mercedes Palaguachi Saraguro, fallecida. Sus hijos Vicente, Manuel, Rosario, Rosa, Pedro y Celina Chabla Palaguachi, fallecida. Sus hijos políticos Mercedes Palaguachi, Inés Tenezaca, Margarita Dután, Andrés Tacuri y Carlos Paguay Gómez. Sus nietos Raúl, Mercedes y Alex Chabla Palaguachi, Lourdes, María, José, Lupe y Doris Chabla Palaguachi, Rosa Chabla Tenezaca, Carolina, Katherine, Jocelyn y Franklin Chabla Dután, Anthony, Cristian y Jaylin Chabla Camas, Emilín y Abraham Paguay Chabla, sus padres Juan Chabla y Dolores Arévalo, fallecidos. Sus padres políticos Vicente Palaguachi, María Rosario Saraguro, fallecidos. Sus hermanos Jesús, Leuco, Rosa, Carmela, José María fallecido, Manuel fallecido, Luis fallecido y Dolores Chablarévalo. Sus hermanos políticos: Rosario Palaguachi, Águeda Palaguachi, Carlos Palaguachi fallecido, Florinda Palaguachi fallecida y Carlos Palaguachi. Sobrinos, primos y demás familiares cumplen con el penoso deber de comunicar su sensible fallecimiento acaecido el día viernes 22 de mayo del 2026. A la vez participan a los familiares, amigos y conocidos a la velación de los restos mortales en su propio domicilio, ubicado en la comunidad de Cisaloma, Puente Dávila. Sus familiares expresan su amable gratitud por acompañarnos en este acto de piedad humana. Cisaloma, mayo del 2026. Ha dejado de existir quien en vida se llamó el señor José Pedro Chabla Arévalo. Que haya eterna paz en su tumba.

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Estamos en la hora de la tarde para decir felicidades a los cumpleañeros y cumpleañeras de la fecha. Viernes 22, hoy está marcando ya el reloj. Las 1 de la tarde con 18 minutos, calendario marca viernes 22. Bienvenidas, bienvenidos, muy buenas tardes a todos, toditos en el Ecuador y el mundo. Ya estamos en la tarde del fin de semana, hoy es San Viernes. Felicidades, un fuerte abrazo y aquí inicia la serenata para todos y todas nacidas esta fecha en este día especial.

1:26, cumpleañeras y cumpleañeros de hoy. Radio El Rocío está al aire, Radio El Rocío 1370 AM. Tenemos la señal a través de la web. ¿Qué tal a los amigos, amigas en Norteamérica? ¿Cómo estamos en España? ¿Qué tal? ¿Cómo estamos en los países hermanos? Vibrián está alcanzando temperaturas, quizás que... Le comento en este preciso momento que Biblián tiene ya los 18, como que se viene nublando ya esta tarde, pero hay muy baja probabilidad de lluvias, no habrá lluvias en este momento. Ya estamos observando la Inami, pero sí se nos puso medio que opaco el día porque el viento corre a 18 kilómetros por hora. El viento sí está corriendo y corriendo ya, tan frío que estamos hoy soportando ya con este viento. La 1:27.

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1: Radio El Rocío, en los 1370 kHz en amplitud modulada, le informa la hora. 13 horas, 32 minutos.
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La 1:37. Felicidades, felicidades a los cumpleañeros y cumpleañeras de la fecha. Estamos en este día, gran día del onomástico. Felicidades a todos, viernes 22 de mayo. Por la ciudad de Azogues, Javier Loyola, Chuquipata. Están sintonizando la radio también. Luis Cordero, las parroquias orientales de Azogues, Luis Cordero, en Taday, Pindilí, ¿qué tal? En Bayas, ¿cómo está la gente de Borrero, Charazol? Los amigos en San

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1: Radio El Rocío, en los 1370 kHz, en amplitud modulada, le informa la hora. 13 horas, 46 minutos.

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A 2 minutos que nos separan de las 14 horas, nos fuimos, Dios mediante, la próxima semana, programación similar. Tengan un lindo fin de semana, se me cuidan mucho, se nos viene el feriado del 24 de mayo. Radio El Rocío presentó el programa Una Vuelta Más al Sol. Linda, linda tarde del viernes, un lindo fin de semana.

0: Radio El Rocío, en los 1370 kHz en amplitud modulada, le informa la hora. 14 horas, 0 minutos.
1: Oración. A un año de tu dolorosa partida, querido hijo, pero aún sigues viviendo con nosotros. Dios lo ha designado así en nuestras vidas. Te marchaste para nunca más volver, dejando nuestros corazones destrozados. Invitación a misa de honras. Su hijo Jordan Buestán Pinguil, sus padres José Miguel Buestán y María Lastenia Tenecela, sus hermanos Luis y Reina Buestán, sus hermanos políticos Elizabeth Carchi y Jefferson Bisñay, sobrinos Buestán Carchi, Buestán Bisñay, los tíos, primos y demás familiares de quien en vida se llamó el joven Carlos Patricio Buestán Tenecela, que de Dios goce. Al recordar con profundo dolor y tristeza el primer año de su fallecimiento, participan a los familiares, amigos y conocidos en los Estados Unidos la Santa Misa, que por el eterno descanso de su alma, a celebrarse el día domingo 24 de mayo del 2026 a partir de las 7:30 de la mañana en la Iglesia de la Virgen de los Dolores, ubicado en la 104-11 de la 37 en la Avenida Corona Queens. En el Cantón Biblián, la Santa Misa a partir de las 8:00 de la mañana en la Iglesia Matriz de Biblián. Sus familiares agradecen por acompañarnos en estos actos de recordación cristiana. Estados Unidos, mayo del 2026.

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1: Radio El Rocío, en los 1370 kHz, en amplitud modulada, le informa la hora. 14 horas, 18 minutos. 1370 kHz en amplitud modulada.
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0: Radio El Rocío, en los 1370 kHz en amplitud modulada, le informa la hora. 14 horas, 34 minutos.
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3: Radio El Rocío, en los 1370 kHz, en amplitud modulada, le informa la hora. 14 horas, 46 minutos.
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1: Radio El Rocío en los 1370 kHz en amplitud modulada le informa la hora. 15 horas, 23 minutos.
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2: Radio El Rocío, en los 1370 kHz, en amplitud modulada, le informa la hora. 15 horas, 31 minutos.
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3: Oración. Miren hacia el cielo, en el brillo del sol reconocerán mi sonrisa, en el arco iris mi alegría, en el profundo azul de una noche de estrellas verán lo feliz que soy al lado de Dios. Invitación fúnebre. Descansó en la paz del Creador, quien en vida se llamó el Señor, José Pedro Chabla Arévalo, que en paz descanse. Su esposa María Mercedes Palaguachi Saraguro, fallecida. Sus hijos Vicente, Manuel, Rosario, Rosa, Pedro y Celina Chabla Palaguachi, fallecida. Sus hijos políticos Mercedes Palaguachi, Inés Tenezaca, Margarita Dután, Andrés Tacuri y Carlos Paguay Gómez. Sus nietos Raúl, Mercedes y Alex Chabla Palaguachi, Lourdes, María, José, Lupe y Doris Chabla Palaguachi, Rosa Chabla Tenezaca, Carolina, Catherine, Jocelyn y Franklin Chabla Dután, Anthony, Cristian y Jaylin Chabla Camas, Emilín y Abraham Paguay Chabla. Sus padres Juan Chabla y Dolores Arévalo, fallecidos. Sus padres políticos Vicente Palaguachi, María Rosario Saraguro, fallecidos. Sus hermanos Jesús, Leuco, Rosa, Carmela, José María, fallecido. Manuel, fallecido. Luis, fallecido. Y Dolores Chabla Arévalo. Sus hermanos políticos Rosario Palaguachi, Águeda Palaguachi, Carlos Palaguachi, fallecido. Florinda Palaguachi, fallecida, y Carlos Palaguachi. Sobrinos, primos y demás familiares cumplen con el penoso deber de comunicar su sensible fallecimiento acaecido el día viernes 22 de mayo del 2026. A la vez participan a los familiares, amigos y conocidos a la velación de los restos mortales en su propio domicilio, ubicado en la comunidad de Cisaloma, Puente Dávila. Sus familiares expresan su amable gratitud por acompañarnos en este acto de piedad humana. Cisaloma, mayo del 2026. Ha dejado de existir quien en vida se llamó el Señor José Pedro Chabla Arévalo. Que haya eterna paz en su tumba.

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1: Radio El Rocío, en los 1370 kHz en amplitud modulada, le informa la hora. 15 horas, 47 minutos.

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2: Radio El Rocío en los 1370 kHz en amplitud modulada le informa la hora. 16 horas, 3 minutos.
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4: Oración. Miren hacia el cielo. En el brillo del sol reconocerán mi sonrisa. En el arco iris mi alegría. En el profundo azul de una noche de estrellas verán lo feliz que soy al lado de Dios. Invitación fúnebre. Descansó en la paz del Creador, quien en vida se llamó el Señor. José Pedro Chabla Arévalo, que en paz descanse. Su esposa María Mercedes Palaguachi Saraguro, fallecida. Sus hijos Vicente, Manuel, Rosario, Rosa, Pedro y Celina Chabla Palaguachi, fallecida. Sus hijos políticos Mercedes Palaguachi, Inés Tenezaca, Margarita Dután, Andrés Tacuri y Carlos Paguay Gómez. Sus nietos Raúl, Mercedes y Alex Chabla Palaguachi, Lourdes, María, José, Lupe y Doris Chabla Palaguachi, Rosa Chabla Tenezaca, Carolina, Katherine, Jocelyn y Franklin Chabla Dután, Anthony, Cristian y Jaylin Chabla Camas, Emilín y Abraham Paguay Chabla. Sus padres Juan Chabla y Dolores Arévalo, fallecidos. Sus padres políticos Vicente Palaguachi, María Rosario Saraguro, fallecidos. Sus hermanos Jesús, Leuco, Rosa, Carmela, José María, fallecido, Manuel, fallecido, Luis, fallecido y Dolores Chabla Arévalo. Sus hermanos políticos Rosario Palaguachi, Águeda Palaguachi, Carlos Palaguachi, fallecido, Florinda Palaguachi, fallecida, y Carlos Palaguachi. Sobrinos, primos y demás familiares cumplen con el penoso deber de comunicar su sensible fallecimiento acaecido el día viernes 22 de mayo del 2026. A la vez participan a los familiares, amigos y conocidos a la velación de los restos mortales en su propio domicilio, ubicado en la comunidad de Cisaloma, Puente Dávila. Sus familiares expresan su amable gratitud por acompañarnos en este acto de piedad humana. Cisaloma, mayo del 2026. Ha dejado de existir quien en vida se llamó el Señor, José Pedro Chabla Arévalo. Que haya eterna paz en su tumba.
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0: a los hijos e hijas a cuidar de sus padres y madres ancianos.
1: En el mundo hay cada vez más ancianos y ancianas. Aumenta la tercera edad.
0: Y aumenta, sobre todo, el abandono a las personas de la tercera edad.
1: En la mayoría de los países, la mitad de los ancianos y ancianas viven solos.
0: Sus familiares los dejan en asilos.
1: Se los quitan de encima.
0: Son un estorbo en sus casas.
1: Hay que darles de comer. Hay que vestirlos, bañarlos.
2: Y yo no te daba de comer, hijo. Y te vestía. Y te bañaba cuando eras chiquito.
0: Sin nada que hacer para sentirse útiles. Sin nadie con quien recordar la vida. Sin el cariño de su familia. Abuelos y abuelas se despiden de este mundo sin entender qué hicieron mal para recibir tanta ingratitud.
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5: Radio El Rocío en los 1370 kHz en amplitud modulada le informa la hora. 16 horas, 22 minutos.
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0: Radio El Rocío, en los 1370 kHz en amplitud modulada, le informa la hora. 16 horas, 32 minutos.
1: 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de festividades. El programa a desarrollarse el día domingo 24 de mayo del 2026. 9 horas, repique de campanas anunciando el tercer día de fiesta. 10 horas, Power System, listo para cerrar con broche de oro estas 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Dután. 15 horas 30, gran torneo de cintas, premios donado por las familias de los priostes y devotos del sector. 16 horas, gran bazar con varios productos donado por los devotos desde el exterior y el Ecuador, será transmitida por la página Facebook Live de la página de Power System Eventos. 17 horas, concurso del palo encebado, donado por Luis Hualpa y Celia Dután desde los Estados Unidos, y el 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Nota: se solicita a los grupos de danza estar una hora antes para las inscripciones. La premiación del indoor fútbol se realizaría el día sábado. Les esperamos, no falten. 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Allá nos vemos.
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0: Radio El Rocío, en los 1370 kHz, en amplitud modulada, le informa la hora. 16 horas, 48 minutos.
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1: Radio El Rocío en los 1370 kHz en amplitud modulada le informa la hora. 17 horas, 1 minuto.
2: Oración a un mes de tu dolorosa partida, pero aún sigues viviendo con nosotros. Dios lo ha designado así en nuestras vidas. Te marchaste para nunca más volver, dejando nuestros corazones destrozados. Agradecimiento e invitación a misa de honras. Al recordar con profundo dolor y tristeza el primer mes del sensible fallecimiento de quien en vida se llamó el joven Ángel Mauricio Quintuña, Quintuña, que de Dios goce. Sus padres Ángel Albino Quintuña Morocho, fallecido, y María Josefina Quintuña Sanango. Sus hermanos Guido Leonel, Mario Gonzalo, Carmen Josefina Quintuña Quintuña. Sus hermanos políticos Celia Yolanda Guamán y José Mauro Palaguachi. Sus sobrinos Quintuña Guamán y Palaguachi Quintuña. Sus primos y demás familiares, expresamos nuestro más sincero agradecimiento a todos quienes nos acompañaron en los duros momentos de dolor, a quienes nos manifestaron su amistad y solidaridad mediante notas de condolencia, tarjetas de pésame, ofrendas florales, llamadas telefónicas locales, nacionales e internacionales, mensajes de texto, visitas personales hasta el domicilio, publicaciones a través de las redes sociales, a todas aquellas muestras de bondad, de amistad, que Dios os pague. A la vez nos permitimos en invitar a los familiares, amigos y conocidos a la Santa Misa que por el eterno descanso de su alma a celebrarse el día martes 26 de mayo del 2026 a partir de las 17 horas 5 de la tarde en la iglesia de San Camilo del Cantón Biblián. Sus familiares agradecen por su amabilidad de acompañarnos en este acto de recordación cristiana. San Camilo, mayo del 2026, nota. Pedimos disculpas si por algún error involuntario no se nombra a persona o familia en el presente agradecimiento.

0: Padre, tú que descansas en el cielo, igual con Cristo Redentor, te pedimos que des la resignación y el consuelo a tus hijos que lloran por tu partida. Agradecimiento e invitación a misa de honras. Al recordar con profundo dolor y tristeza el primer mes y los 4 años de los sensibles fallecimientos de quienes en vida se llamaron, Señor Manuel Jesús Paguay Llivicota, Señora María Josefina Jerez Chimbay, que de Dios goce, sus hijos Josefina, Rosa Hermosa, Manuel Jesús, Leonardo, Eloísa, Cisne, Amoroso y Luis Rodrigo Paguay Jerez, sus hijos políticos Segundo Palaguachi, Gregorio Guamán, Narcisa Palaguachi, Paola Guamán, Lucía Palaguachi, Olga Yolanda Ucapiña, sus nietos Paguay Saquipulla, Palaguachi Paguay, Paguay Tenecela, Paguay Jerez, Tacuri Paguay, Paguay Palaguachi, Paguay Guamán, Aucapiña Argudo, Paguay Palaguachi, Paguay Liuchushka. Sus padres Raimundo Paguay y Gabriela Llivicota fallecidos. Sus padres políticos Gaspar Jerez y Josefina Chimbay fallecidos. Sus hermanos Raimundo fallecido, Rosa fallecida, Pedro fallecido, Concepción fallecida, Bernardino fallecido y Paola Paguay fallecida. Sobrinos, primos y demás familiares, expresamos nuestro más sincero agradecimiento a todos quienes nos acompañaron en los duros momentos de dolor, de manera en especial a la unidad de Quinoapata, a las siguientes personas y familias: Teresa Viznay y familia, Blanca Viznay y familia, Clever Paguay, Blanca Paguay, Berta Paguay, María Ana Tenecela, Manuel Jesús Paguay, Delfina Mayancela y familia, Margarita Palaguachi familia, Manuel Cruz Paguay y familia, Jocelyn Padilla y familia, Guillermo Paguay y familia, Dolores Saavedra y familia, Benigno Pastuizaca y familia, Adrián Paguay y familia, Alberto Palaguachi y familia, Olga Jerez, Julio Pastuizaca y familia, Elvira Carchi y familia, Atanasia Shinin y familia, Sofía Huerta y familia, Diego Palaguachi, Maclovia Liuchushka y familia, Cecilia Palaguachi y familia, Mercedes Quito y familia, Miguel Montes de Oca y familia, Paola Jerez y familia, Natividad Paguay y familia, Carmen Lazo, Catherine Paguay, Rosa Lazo, Graciela Mayancela y familia, Carmen Llivicota y familia, Simona Paguay, Francisco Llivicota, Margarita Minchala y familia, Juana Saquipulla y familia, Bruno Palaguachi y familia, Rodrigo Palaguachi y familia, Nancy Palaguachi y familia, José Palaguachi y familia, Dolores Dután y familia, Rosa María Palaguachi y familia, Santos Guamán y familia, Laura Jerez y familia, Isidoro Minchala y familia, Tránsito Paguay y familia, Vicente Palaguachi y familia, Daniel Jerez y familia, Felipe Paguay y familia, Rosario Liuchushka y familia, Marcela Palaguachi y familia, Francisco Palaguachi y familia, Dolores Palaguachi y familia, Mesías Carchi y familia, Rigoberto Cárdenas y familia, José Caguana y familia, Rosa Liuchushka y familia, agradecimientos a Clementina Jerez y familia, Jesús Liuchushka y familia, Celinda Palaguachi y familia, Samuel Portilla y familia, Rosa Bravo y familia, Miguel Mayancela y familia, Sofía Huerta, José Luis Aquipulla y familia, Julia Liuchushka y familia, Julia Carchi y familia, Daniel Paguay y familia, Teresa Paguay y familia, Domitila Paguay y familia, Barbarita Paguay y familia, Juan Palaguachi o Juana Palaguachi y familia, Diego Saquipulla y familia, Ernesto Chimbay y familia, Elvia Guamán y familia, Tania Mayancela y familia, Humberto Lema y familia, Luis Quispi y familia, Luisa Carchi y familia, Alfonso Palaguachi y familia, Francisco Guamán y familia, Tomás Tenezaca y familia, Miguel Palaguachi y familia, Luis Liuchushka y familia, Tránsito Paguay y familia, Teresa Carchi y familia, Marta Palaguachi y familia, Nube Palaguachi y familia, Hermelinda Liuchushka, Henry Humala y familia, Bolívar Campo Verde y Familia, Mercedes Morocho, Estefanía Montero, Rocío Quispi Lema, Rosario Velázquez, Zoila Lucero, Yolanda Lucero, Manuel Tenecela y Familia, Magdalena Viznay y Familia, Josefina Viznay y Familia, Hermelinda Guamán y Rocío Viznay, a quienes nos manifestaron su amistad y solidaridad mediante notas de condolencia, tarjetas de pésame, ofrendas florales, llamadas telefónicas locales, nacionales e internacionales, mensajes de texto, visitas personales hasta el domicilio, publicaciones a través de las redes sociales, a todas aquellas muestras de bondad, de amistad, que Dios os pague. A la vez nos permitimos en invitar a los familiares, amigos y conocidos a la Santa Misa que por el eterno descanso de su alma a celebrarse el día sábado 23 de mayo del 2026 a partir de las 19 horas 7 de la noche en la iglesia de Santa Teresita del Niño Jesús de la parroquia Nazón. Sus familiares agradecen por su amabilidad de acompañarnos en este acto de recordación cristiana. Nazón, mayo del 2026. Nota: pedimos disculpas si por algún error involuntario no se nombra a persona o familia en el presente agradecimiento.
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0: 7:00, salvacitos musicales anunciando el primer día de festividades. 8:00, el arreglo de la iglesia a cargo de la señora Nube Calva e hijos Rosa Calva y el joven José Romero desde los Estados 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
3: Radio El Rocío en los 1370 kHz en amplitud modulada le informa la hora. 17 horas 35 minutos.
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3: Radio El Rocío en los 1370 kHz en amplitud modulada le informa la hora. 17 horas 39 minutos.
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0: 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El programa desarrollarse el día sábado 23 de mayo del 2026. 8 horas repica de campanas anunciando el segundo día de festividades. 9 horas 30 la llegada de la banda de música Power Van a la casa de los priostes donado por Marco Lema, Delia Lema y familia desde los Estados Unidos. 10 horas, Power System listo para el segundo día gracias a nuestros queridos donantes. 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Desde los Estados Unidos. 12 horas 30, baile de los Curiquingues, Virgen del Rosario. 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Tendrá lugar en la cancha techa del Rocío, en la ciudad de Biblián, con los siguientes equipos participantes: San Pedro, San Antonio, Raritán, FC Club, LBL, en donde se disputarán los siguientes premios económicos. Primer premio, $400, donado por Daniel Pesantes desde los Estados Unidos. Radio. Segundo premio, $200, y tercer premio, $100, donado por Jean Calle desde los Estados Unidos. 14 horas, concurso de danzas folclóricas. A disputarse los siguientes premios. Primer lugar, $400, donado por un devoto desde los Estados Unidos en agradecimiento a la Santísima Cruz. Segundo lugar, $300, donado por Hugo Chimborazo, su esposa Flor Loja, sus hijos desde los Estados Unidos. Tercer lugar, $200, donado por Carmen Hualpa y familia desde los Estados Unidos. 19 horas, brindis de unos exquisitos canelazos a todos los presentes, donado por Darwin Lanche, Marta Calle, su familia desde la ciudad de Quito. 20 horas, la presentación de la banda orquesta Power Band, donado por Norma Llevicota y Azucena Llevicota desde los Estados Unidos. 21 horas, presentación de la artista La Jefa, Azucena Aymara, desde la ciudad de Quito. 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segunda presentación, donado por Norma Llevicota, Azucena Llevicota desde los Estados Unidos. 22 horas con 15, la presentación de la Diablada Pillareña, Los Millonarios, desde Píllaro, provincia del Tungurahua. Donado por la familia Ordóñez Rogel, desde los Estados Unidos. 23 horas, gran baile popular, dando así por terminado el segundo día de festividades. El programa a desarrollarse el día domingo 24 de mayo del 2026. 9 horas, repique de campanas anunciando el tercer día de fiesta. 10 horas, Power System, listo para cerrar con broche de oro estas festividades, gracias a nuestros donantes del escenario, sonido y la transmisión: a Samuel y Camila Llevicota Lema, José Llevicota y Ariel Perguachi Llevicota desde los Estados Unidos. 11 horas, gran bingo con fabulosos premios, premios donado por los priostes y los síndicos. 12 horas, juegos populares, ollas encantadas, torneo de cintas y los premios son donados por los familiares de los priostes 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Ecuador, será transmitida por la página Facebook Live de la página de Power System Eventos. 17 horas, concurso del palo encebado, donado por Luis Hualpa y Celia Dután desde los Estados Unidos. Y el tradicional colgadejo, donado por la señora Dolores Lema y familia, Luis Vijay y familia. Dando así por terminada estas festividades en honor a la Santísima Cruz en el barrio Flor del Bosque, perteneciente a la comunidad de San Pedro de Biblián, se prohíbe la venta y consumo de bebidas alcohólicas. Un agradecimiento a los priostes, a los fieles devotos, quienes han hecho lo posible las festividades. Que la Santísima Cruz los colme de bendiciones hoy, mañana y siempre. Se cuenta con todos los permisos respectivos del Cuerpo de Bomberos, la seguridad de la Policía Nacional, la seguridad privada, la Fuerza Pública,

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0: Padre, tú que descansas en el cielo igual con Cristo Redentor, te pedimos que des la resignación y el consuelo a tus hijos que lloran por tu partida. Agradecimiento e invitación a misa de honras. Al recordar con profundo dolor y tristeza el primer mes y los 4 años de los sensibles fallecimientos de quienes en vida se llamaron, Señor Manuel Jesús Paguay Llivicota, Señora María Josefina Jerez Chimbay, que de Dios goce. Sus hijos Josefina, Rosa Hermosa, Manuel Jesús, Leonardo, Eloísa, Cisne, Amoroso y Luis Rodrigo Paguay Jerez. Sus hijos políticos Segundo Palaguachi, Gregorio Guamán, Narcisa Palaguachi, Paola Guamán, Lucía Palaguachi, Olga Yolanda Ucapiña. Sus nietos Paguay Saquipulla, Palaguachi Paguay, Paguay Tenecela, Paguay Jerez, Takuri Paguay, Paguay Palaguachi, Paguay Guamán, Aucapiña Argudo, Paguay Palaguachi, Paguay Liuchushka. Sus padres Raimundo Paguay y Gabriela Llivicota fallecidos. Sus padres políticos Gaspar Jerez y Josefina Chimbay fallecidos. Sus hermanos Raimundo fallecido, Rosa fallecida, Pedro fallecido, Concepción fallecida, Bernardino fallecido y Paola Paguay fallecida. Sobrinos, primos y demás familiares, expresamos nuestro más sincero agradecimiento a todos quienes nos acompañaron en los duros momentos de dolor, de manera en especial a la unidad de Quinoapata. A las siguientes personas y familias: Teresa Viznay y familia, Blanca Viznay y familia, Clever Paguay, Blanca Paguay, Berta Paguay, María Ana Tenecela, Manuel Jesús Paguay, Delfina Mayancela y familia, Margarita Palaguachi y familia, Manuel Cruz Paguay y familia, Jocely Padilla y familia, Guillermo Paguay y familia, Dolores Saavedra y familia, Benigno Pastuizaca y familia, Adrián Paguay y familia, Alberto Palaguachi y familia, Olga Jerez, Julio Pastuizaca y familia, Elvira Carchi y familia, Atanasia Shinin y familia, Sofía Huerta y familia, Diego Palaguachi, Maclovia Liuchushka y familia, Cecilia Palaguachi y familia, Mercedes Quito y familia, Miguel Montes de Oca y familia, Paola Jerez y familia, Natividad Paguay y familia, Carmen Lazo, Catherine Paguay, Rosa Lazo, Graciela Mayancela y familia, Carmen Llivicota y familia, Simona Paguay, Francisco Llivicota, Margarita Minchala y familia, Juana Saquipulla y familia, Bruno Palaguachi y familia, Rodrigo Palaguachi y familia, Nancy Palaguachi y familia, José Palaguachi y familia, Dolores Dután y familia, Rosa María Palaguachi y familia, Santos Guamán y familia, Laura Jerez y familia, Isidoro Minchala y familia, Tránsito Paguay y familia, Vicente Palaguachi y familia, Daniel Jerez y familia, Felipe Paguay y familia, Rosario Liuchushka y familia, Marcela Palaguachi y familia, Francisco Palaguachi y familia, Dolores Palaguachi y familia, Mesías Carchi y familia, Rigoberto Cárdenas y familia.

José Caguana y familia, Rosa Liuchushka y familia, agradecimientos a Clementina Jerez y familia, Jesús Liuchushka y familia, Celinda Palaguachi y familia, Samuel Portilla y familia, Rosa Bravo y familia, Miguel Mayancela y familia, Sofía Huerta, José Luis Aquipulla y familia, Julia Liuchushka y familia, Julia Carchi y familia, Daniel Paguay y familia, Teresa Paguay y familia, Domitila Paguay y familia, Barbarita Paguay y familia, Juan Palaguachi o Juana Palaguachi y familia, Diego Saquipulla y familia, Ernesto Chimbay y familia, Elvia Guamán y familia, Tania Mayancela y familia, Humberto Lema y familia, Luis Quispi y familia, Luisa Carchi y familia, Alfonso Palaguachi y familia, Francisco Guamán y familia, Tomás Tenezaca y familia, Miguel Palaguachi y familia, Luis Liuchushka y familia, Tránsito Paguay y familia, Teresa Carchi y familia, Marta Palaguachi y familia, Nube Palaguachi y familia, Hermelinda Liuchushka, Henry Humala y familia, Bolívar Campo Verde y familia, Mercedes Morocho, Estefanía Montero, Rocío Quispi Lema, Rosario Velázquez, Zoila Lucero, Yolanda Lucero, Manuel Tenecela y familia, Magdalena Viznay y familia, Josefina Viznay y familia, Hermelinda Guamán y Rocío Viznay, a quienes nos manifestaron su amistad y solidaridad mediante notas de condolencia, tarjetas de pésame, ofrendas florales, llamadas telefónicas locales, nacionales e internacionales, mensajes de texto, visitas personales hasta el domicilio, publicaciones a través de las redes sociales, a todas aquellas muestras de bondad, de amistad, que Dios os pague. A la vez nos permitimos en invitar a los familiares, amigos y conocidos a la Santa Misa que por el eterno descanso de su alma a celebrarse el día sábado 23 de mayo del 2026 a partir de las 19 horas 7 de la noche en la iglesia de Santa Teresita del Niño Jesús de la parroquia Nazón. Sus familiares agradecen por su amabilidad de acompañarnos en este acto de recordación cristiana. Nazón, mayo del 2026. Nota: pedimos disculpas si por algún error involuntario no se nombra a persona o familia en el presente agradecimiento.

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8: 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Radio El Rocío, en los 1370 kHz, en amplitud modulada, le informa la hora. 18 horas, 1 minuto.
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8: Radio El Rocío, en los 1370 kHz, en amplitud modulada, le informa la hora. 18 horas, 2 minutos.
11: Oración a un mes de tu dolorosa partida, pero aún sigues viviendo con nosotros. Dios lo ha designado así en nuestras vidas. Te marchaste para nunca más volver, dejando nuestros corazones destrozados. Agradecimiento e invitación a misa de honras. Al recordar con profundo dolor y tristeza el primer mes del sensible fallecimiento de quien en vida se llamó el joven Ángel Mauricio Quintuña, que de Dios goce. Sus padres, Ángel Albino Quintuña Morocho, fallecido, y María Josefina Quintuña Sanango. Sus hermanos, Guido Leonel, Mario Gonzalo, Carmen Josefina Quintuña Quintuña. Sus hermanos políticos, Celia Yolanda Guamán y José Mauro Palaguachi. Sus sobrinos, Quintuña Guamán y Palaguachi Quintuña. Sus primos y demás familiares, expresamos nuestro más sincero agradecimiento a todos quienes nos acompañaron en los duros momentos de dolor, a quienes nos manifestaron su amistad y solidaridad mediante notas de condolencia, tarjetas de pésame, ofrendas florales, llamadas telefónicas locales, nacionales e internacionales, mensajes de texto, visitas personales hasta el domicilio, publicaciones a través de las redes sociales, a todas aquellas muestras de bondad, de amistad, que Dios os pague. A la vez nos permitimos en invitar a los familiares, amigos y conocidos a la Santa Misa, que por el eterno descanso de su alma, a celebrarse el día martes 26 de mayo del 2026 a partir de las 17 horas 5 de la tarde en la iglesia de San Camilo del Cantón Biblián. Sus familiares agradecen por su amabilidad de acompañarnos en este acto de recordación cristiana. San Camilo, mayo del 2026. Nota: pedimos disculpas si por algún error involuntario no se nombra a persona o familia en el presente agradecimiento.

0: Padre, tú que descansas en el cielo, igual con Cristo Redentor, te pedimos que des la resignación y el consuelo a tus hijos que lloran por tu partida. Agradecimiento e invitación a misa de honras. Al recordar con profundo dolor y tristeza el primer mes y los 4 años de los sensibles fallecimientos de quienes en vida se llamaron, Señor Manuel Jesús Paguay Llivicota, Señora María Josefina Jerez Chimbay, que de Dios goce, sus hijos Josefina, Rosa Hermosa, Manuel Jesús, Leonardo, Eloísa, Cisne, Amoroso y Luis Rodrigo Paguay Jerez. Sus hijos políticos, Segundo Palaguachi, Gregorio Guamán, Narcisa Palaguachi, Paola Guamán, Lucía Palaguachi, Olga Yolanda Ucapiña. Sus nietos Paguay Saquipulla, Palaguachi Paguay, Paguay Tenecela, Paguay Jerez, Takuri Paguay, Paguay Palaguachi, Paguay Guamán, Aucapiña Argudo, Paguay Palaguachi, Paguay Liuchushka. Sus padres Raimundo Paguay y Gabriela Llivicota fallecidos. Sus padres políticos Gaspar Jerez y Josefina Chimbay fallecidos. Sus hermanos Raimundo fallecido, Rosa fallecida, Pedro fallecido, Concepción fallecida, Bernardino fallecido y Paola Paguay fallecida. Sobrinos, primos y demás familiares, expresamos nuestro más sincero agradecimiento a todos quienes nos acompañaron en los duros momentos de dolor, de manera en especial a la unidad de Quinoapata, a las siguientes personas y familias: Teresa Viznay y familia, Blanca Viznay y familia, Clever Paguay, Blanca Paguay, Berta Paguay, María Ana Tenecela, Manuel Jesús Paguay, Delfina Mayancela y familia, Margarita Palaguachi y familia, Manuel Cruz Paguay y familia, Jocelyn Padilla y familia, Guillermo Paguay y familia, Dolores Saavedra y familia, Benigno Pastuizaca y familia, Adrián Paguay y familia, Alberto Palaguachi y familia, Olga Jerez, Julio Pastuizaca y familia, Elvira Carchi y familia, Atanasia Shinin y familia, Sofía Huerta y familia, Diego Palaguachi, Maclovia Liuchushka y familia, Cecilia Palaguachi y familia, Mercedes Quito y familia, Miguel Montes de Oca y familia, Paola Jerez y familia, Natividad Paguay y familia, Carmen Lazo, Catherine Paguay, Rosa Lazo, Graciela Mayancela y familia, Carmen Llivicota y familia, Simona Paguay, Francisco Llivicota, Margarita Minchala y familia, Juana Saquipulla y familia, Bruno Palaguachi y familia, Rodrigo Palaguachi y familia, Nancy Palaguachi y familia, José Palaguachi y familia, Dolores Dután y familia, Rosa María Palaguachi y familia, Santos Guamán y familia, Laura Jerez y familia, Isidoro Minchala y familia, Tránsito Paguay y familia, Vicente Palaguachi y familia, Daniel Jerez y familia, Felipe Paguay y familia, Rosario Liuchushka y familia, Marcela Palaguachi y familia, Francisco Palaguachi y familia, Dolores Palaguachi y familia, Mesías Carchi y familia, Rigoberto Cárdenas y familia, José Caguana y familia, Rosa Liuchushka y familia, agradecimientos a Clementina Jerez y familia, Jesús Liuchushka y familia, Celinda Palaguachi y familia, Samuel Portilla y familia, Rosa Bravo y familia, Miguel Mayancela y familia, Sofía Huerta, José Luis Aquipulla y familia, Julia Liuchushka y familia, Julia Carchi y familia, Daniel Paguay y familia, Teresa Paguay y familia, Domitila Paguay y familia, Barbarita Paguay y familia, Juan Palaguachi o Juana Palaguachi y familia, Diego Saquipulla y familia, Ernesto Chimbay y familia, Elvia Guamán y familia, Tania Mayancela y familia, Humberto Lema y familia, Luis Quispi y familia, Luisa Carchi y familia, Alfonso Palaguachi y familia, Francisco Guamán y familia, Tomás Tenezaca y familia, Miguel Palaguachi y familia, Luis Liuchushka y familia, Tránsito Paguay y familia, Teresa Carchi y familia, Marta Palaguachi y familia, Nube Palaguachi y familia, Hermelinda Liuchushka, Henry Humala y familia, Bolívar Campo Verde y Familia, Mercedes Morocho, Estefanía Montero, Rocío Quispe Lema, Rosario Velázquez, Zoila Lucero, Yolanda Lucero, Manuel Tenecela y Familia, Magdalena Viznay y Familia, Josefina Viznay y Familia, Hermelinda Guamán y Rocío Viznay, a quienes nos manifestaron su amistad y solidaridad mediante notas de condolencia, tarjetas de pésame, ofrendas florales, llamadas telefónicas locales, nacionales e internacionales, mensajes de texto, visitas personales hasta el domicilio, publicaciones a través de las redes sociales, a todas aquellas muestras de bondad, de amistad, que Dios os pague. A la vez nos permitimos en invitar a los familiares, amigos y conocidos a la Santa Misa que por el eterno descanso de su alma a celebrarse el día sábado 23 de mayo del 2026 a partir de las 19 horas 7 de la noche en la iglesia de Santa Teresita del Niño Jesús de la parroquia Nazón. Sus familiares agradecen por su amabilidad de acompañarnos en este acto de recordación cristiana. Nazón, mayo del 2026. Nota, pedimos disculpas si por algún error involuntario no se nombra a persona o familia en el presente agradecimiento. 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Un agradecimiento a los organizadores, devotos y priostes, quienes han hecho lo posible estas festividades, que nuestra patrona, la Santísima Virgen del Auxilio, los colme de bendiciones hoy, mañana y siempre. 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Les esperamos, no falten. 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Allá nos vemos. 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Programa para el día sábado 23 de mayo. 7 horas, cambio de manto a las sagradas imágenes Señor de Belén y a la Santísima Virgen de los Remedios, a cargo de los Priostes de la Escaramuza, el joven 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Radio El Rocío. El programa desarrollarse el día domingo 24 de mayo del 2026. 8:00, llegada de la banda de música San Jacinto al domicilio del señor Buenaventura Palahuachi en Galuay. 8:15, cambio de la vestimenta de la Santísima Virgen de los Remedios a cargo de Alejandra Palahuachi, su hijo Christopher Lema, Nube Palahuachi, Jessica Palahuachi, desde los Estados Unidos. 8:30, llegada de las platilleras, madrinas de cintas y fieles devotos al domicilio del señor Buenaventura Palahuachi Ingaluay. 10:00, salida en caravana con las sagradas imágenes del señor de Belén y la Virgen de los Remedios hacia la comunidad de La Ponderosa. 11:00, procesión con las imágenes desde el domicilio de los priostes hacia la iglesia de la comunidad. 11:15, llegada del DJ Sonido Magneto, donado por Cristian Landi, Alejandra Palahuachi, su hijo Christopher Lema desde los Estados Unidos. 12:30, Santa Eucaristía celebrada por el Reverendo Padre Néstor Escamis, párroco de Nazón, a intenciones de los priostes Dolores y Natividad Palahuachi Paredes. 13:30, gran almuerzo comunitario cortesía de los priostes. 14:00, juego de bingo, torneo de cintas y rifas. 15:00, presentación del grupo de floreras Señor de 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dure su alegría. Dando así por terminada las festividades en honor a nuestros patronos Señor de Belén, Virgen de los Remedios, venerados en la comunidad de La Ponderosa, perteneciente a la parroquia Nazón del Cantón Biblián, provincia del Cañar, Ecuador. Se prohíbe la venta y consumo de bebidas alcohólicas. Se prohíbe la venta a particulares, ya que contaremos con el bar propio. Los fondos a recaudar se irán en beneficio de la capilla de la comunidad. Un agradecimiento a los priostes fieles devotos quienes han hecho lo posible estas festividades que nuestros patronos, Señor de Belén y la Virgen de los Remedios, los colme de bendiciones hoy, mañana y siempre. Se cuenta con todos los permisos respectivos del Cuerpo de Bomberos, la seguridad de la Policía Nacional, la seguridad privada, la fuerza pública que garantice la realización de los diferentes eventos. Les esperamos. La cita es en la comunidad de La Ponderosa, perteneciente a la parroquia Nazón del Cantón Biblián, a vivir las festividades en honor a nuestros patronos, Señor de Belén y la Virgen de los Remedios. Viernes 22, sábado 23 y domingo 24 de mayo. Les esperamos, no falten. Allá nos vemos.
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5: Radio El Rocío, en los 1370 kHz, en amplitud modulada, le informa la hora. 18 horas, 26 minutos.
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2: Radio El Rocío en los 1370 kHz en amplitud modulada le informa la hora. 18 horas, 32 minutos.

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1: Radio El Rocío, en los 1370 kHz en amplitud modulada, le informa la hora. 18 horas, 47 minutos.

0: 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Radio El Rocío, en los 1370 kHz, en amplitud modulada, le informa la hora. 19 horas, 0 minutos.
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